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Hola, hola. Bien, amigos oyentes y reescuchas de esta prestigiosa emisora Radio Corilazo, tengan ustedes muy buenas noches mis hermanos, muy buenas noches. Les hago llegar mis cordiales saludos a cada uno de ustedes, a todos mis hermanos y hermanitas, mis mamitas lindas, mis papitos que están en la sintonía en esta linda nochecita, ¿no? Y cómo no, pues enviar a todos los hermanos que están en la sintonía en diferentes comunidades, centros poblados, parcelas, anexos, sectores, ¿no? Y más que todo hasta donde que abarque las potentes ondas de nuestra emisora Radio Corilazo. ¿Qué tal, güey? 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Claro que médico naturista y que pues, güey, ricona, panaycona, curaniru y que espirista y que. Bueno, con uncho viernes, uncho día especial, día muy importante, ¿no es cierto? 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Gracias, mis hermanos de Patán, Llajua, San Juan de Llajua, ¿no? 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
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Yo soy tu hermano Sebastián de Los Ángeles, pues guayca y panerikin. ¿No es cierto? 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Tienes suerte en el trabajo. Tienes plata, dinero, tienes. Pero no tienes suerte en el amor. No hay suerte realmente para tener tu pareja. 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Salud, chay, cachan, chay, guajaremos y no contestemos, chay. Mamita y con hermano, ni mucha ni nada, zapa programado, orculispa, hay que curar. Necesitamos curar. Hay que poner punto final a todos tus problemas. 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
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Ya, entonces basta de fracasar, mi hermano. Hay que poner punto final a todos tus problemas, mi hermanito, papá. Porque realmente no estamos viviendo feliz. Más antes, moneta cariwarmi, ¿no? Siempre cariwarmi moneta te hago con canquit, ñaupaja, cusi, cusi, contento, chanza, naero, cuspa, juzplato, chelamanta, mi tei con areki, mi jucur canquichis, moneta, puri curcanquis, reiki, y mañata 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Manachips, alguien hogar ni quichu casan, ¿sí o no? ¿Cuántos matrimonios? Mejores matrimonios. Huele con la pana y con la conanca separada a Capunco. Personas de edad, soctachonca, canchón guateo canco, a ganar a Capunco, huele con la pana y con la. Se separan, mis hermanos. Yo he visto mejores matrimonios que se han destruido de la noche a la mañana, realmente han desaparecido. Muchas familias, mis hermanos, reiki, sí, matrimonio chingaraca pon reiki. ¿De para qué te casas, pues, hermano? Acaná con equipo, malta tiene equipo. Alguien tata casará con que, ¿ja? Alguien padre, adri madre, nakonata, padre, no conata, reiki, taricuspa, colocata, gastan, que montón, pera. Sin embargo, nada, pues, mi hermanito. Como les digo, siempre vive un año, cinco años, chunco, cuatro tiangues. Llevantaca siempre, mana son gota topanches por ñacho, y hasta acanaraca poncheriki. 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Yo he escuchado y he visto, mis hermanos, ¿no? Hasta imayops kanku aquí, hermano kona, mamita kona, kikin parijanta monanku añonantariki. De verdad, de verdad, chica, chica, me te man chita yo con hecho, ¿no? 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Nos hemos visto por tener pelear mis hermanos allá en Ayacucho, Huamanga, Huancabelica, Chiconapi, Huayrecona, Panecona, herencia con la manta, por las bastante y mina.

allá, por Ayacucho, por Isla Minaconacán, no me tiene con aquí, Abancay, chico, una vez que, na, Abancay, chico, una vez me tiene con acá, ¿no? 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Centro ayuda espiritual. Virgen de Copacabana, anchima jamokon que pues hermano y con. Basta de fracasar, basta de sufrir, basta de llorar mi hermano. Como dije hace ratito, hay que finalizar, hay que poner punto final a todos tus problemas, lo que tú tienes. 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También hacemos amarres de parejas, amarres matrimoniales, de enamorados. A veces es triste querer y amar en silencio. ¿Sí o no, hermanos? ¿Sí o no, señorita? Tú quieres a esa persona, tú amas a esa persona, pero realmente tienes miedo. Sufre de repente, ¿no? Por esa persona. Entonces estamos haciendo un pequeño ayuda, apoyo. Para eso solamente necesito su nombre, apellido completo de él o de ella. Amar matrimoniales, kan kuna sumakta causa kunay kichispach, mana ikapis akanda kunay kichispach, mana separa kunay kichispach. Amares de convivientes también igualito, ¿no? Mana kanguna amina kunay kichispach, mamita ikuna, de repente mana akanda kunay kichispach, ruan, sí, amares de parejas o de convivientes. Kuna, papito lindo, hermana, mamita, y de repente pareja y que saque por razón, que abandonó por razón, chinca por canchitas, cotechimuchanches, me pise un chacuna llamanta, cotechimunches, chi pareja y quita. ¿Ya? Chi pareja igualmente, monan, su ten apellido completo, nada más, chi pareja y quita, de que cotechimuna pa, chayachimuna pa, pues, uerre, conapana y cona. Ahora, de repente, con un chacón, con una mona chanquiches, hermanito, joven señorita, de repente, ¿no? Jóvenes estudiantes que trabajan, que son profesionales. Entregamos talismanes egipcios, amuletos brasileros y bolivianos. Entregamos para el negocio, para el trabajo, para los estudios, para los viajes, para el trabajo. Está, pues, especialmente esos amuletos, talismanes egipcios. Ahora, también estamos entregando la famosa
Pusanga, ¿no es cierto? Claro, el famoso Warmimunachi, ¿no es cierto? Tenemos la, hay un nombre, solamente nombre nomás, es la sangre del diablo que tenemos para atraer a esa persona que tú quieres, que tú amas, la Pusanga. Hay la Pusanga brasilera y la Pusanga boliviana también hay. Entonces, esitos estamos entregándoles, ¿ya? Para, la, para atraer a esa persona que tú quieres, que tú amas, ¿no es cierto? 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Najap, un chay, cuichatapone, guaki, mamito, joven cuna, grave, ¿no? De los riñones. Kunan kareki wechei moraima pawanahan komotope, claro, ya hay pi plata, como es mina, ¿no? Ya hasta, ñaba, manaya, motopes cargaron unos cuantitos motitos había, ¿no? No cabes chira, jamoshakti, wey, rico, la primera vez, no había motos, sino triciclo cargan, triciclo ya pinzados a parcanches, maimam, sí o no, llegábamos a ver de Espinar a las 4 de la mañana, 5 de la mañana, ya morcanches, Espinar manta, aquí Arequipa ya están, ya jamojamos con una, pero no, había varias empresas, ¿no es cierto? Antiguos, ¿sabes? Y mancachan, a ver, yo me acuerdo todavía de Arequipa, de Espinar, con él de Espinar, había una empresita, empresa de transporte, Titanic, ¿no? Color rosadito, no, claro, rosado no era el carachip, chirrima, pero si había triciclo ya cajpsrik. Entonces, conan careque, can moto, conan, huichem, orean panajan con motope. Hermanitos jóvenes, tengan mucho cuidado con los riñones, tengan mucho cuidado con los cálculos renales, hay insuficiencia renal. Y de paso, te estás maltratando la próstata. Eres joven, no vas, no estás sintiendo nada de repente de la próstata, pero sí de los riñones. Riñumanta mal taricón, quiriki hermanito papá, afecta juntamente a la próstata. En los riñones tienes bacterias, por eso tenemos una infección urinaria. Es facamunquis de que, motomanto orayerospa, carmanto orayerospa, o cerveza da tomás papriquis para con asnarishakta, ¿no? ¿Son por qué? Porque tienes una infección urinaria por los riñones. Hay que cuidar los riñones, hay que cuidar mucho, mucho los riñones. Cuidan al riñonchista. Gracias a los riñones, no canches puricunches. Trabaja conches, lian apaconches, maitaps puricunches, las atapes epenajanches. Guanquín con las chanches, las atapon epenches, siquipata yanches peña epenajanches. Riñonchista, castiganches. ¿Cuántos años castigan los riñones? ¿Y has curado? ¿Has dado vitamina para tu, pa tus riñones? Nada. Hay que dar proteína, vitaminas. Hay que dar como también, ¿no? Ese medicamento desinflamantes hay que dar. Entonces, para eso tenemos, ahí tenemos el muérdago. Tenemos el 100 plantas bolivianas y nacionales. Para eso hay que tomar, pues, el magnesio complex. Magnesio complex hay que tomar. Hay muchos hermanos, dicen, ¿no? Hermano Sebastián, ¿no? Ayer creo, sí, en la tardecita, ¿no? Justo de la radio cuando estamos saliendo de nuestro programita, nos espera un parejita, ¿no? Nos dice, hermano Sebastián, yo estoy bien de los riñones, pero no me duelen los riñones. Y toda persona, no somos iguales. Mana runaka, guayripana, igual chucanches. Joaquín Cunama grave en Capunco. Joaquín Cunanga, taonaner, purichanco. A ver, insuficiencia renal, cuyeros, ahí tienen que, mal tasaeron que, ahí cintura tariki, nanarachin, que nos perca, perca con la llamanta, happy pacos, papurichanga, Joaquín Cuna. ¿Sí o no? Hay que tener mucho cuidado, los riñones. No solamente, no solamente los riñones, al hígado también. ¿Qué riñón manta mal taricón que mamita y cuna? 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Entonces, chi, riñón mata mal taricusianqui. ¿No? Hasta riñón con la mal taricón, que chi, chaki con la punki para capon. Estás mal, pues, los riñones. Maki kips humping. 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A veces mancha con o quieren huyaconape, porque estás mal de los riñones, pero me parece una mujer embarazada, ¿no? Parece mujer embarazada. Un cual mis caminariki, mancha con el capón o aquí en Jarimasicona. Porque estás mal de los riñones, hermanito papá. Cuida tu próstata, cuida tus riñones. Esas dos glándulas, muy importantes.
¿Ya? 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Tienes de repente un hígado graso, colesterol ya tienes, ya, ¿no? Hígado manta mal tarikonki, un hígadonches, ay, totalmente simi con la push colicamos, simi con la jaere, pues ya tocan yaos, ap, simi con la calle, pues. 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Si yeh te seminas huanquina por inquis. 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Si estás mal del hígado, tienes que cuidarte. Estás mal del estómago, hígado y que una gastis manta mal tarigo. 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Y ya les he dicho, prohibido comer cebolla, repollo, coliflor, fruta con ape, que hay plátano, naranja y piña. Hay chetas mi juco, arquichar mi juco, guay, que con apane. Yo les he dicho, ¿no es cierto? Jamu conama, jampi conata, ape conareque, tratamiento con cachanco, alientan explicar caquits. Entonces, hígado manta mal tarigo, ni mucha que se me que escolí como se me que hallaré mucha. Tú también tan saeren que chac. 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Si man tajamos que cálculos billares formacamos. Barros billares, cálculos billares. ¿No? Entonces, chico, uy, carro mi con la casa. ¿Sí? Y gadi, perdón, ¿sí? Bicicleta y hallaré ocupereque. 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Yo soy tu hermano Sebastián Los Ángeles, tu promotor de salud. ¿Ya? Entonces, hermanito, no hay que desconfiar, ¿no? 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Manda no cualquier charlatán chucasani, Huejei con Panay, ¿no es cierto? 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canque jampico una cuidadito con el cáncer cuidadito con con esas infecciones vaginales que tengas muy avanzado cuidado con la mioma. Cuidado con los ovarios poliquísticos. Ahí sí, grave, mamita, señor y joven. Sí, ovarios poliquísticos es grave tener esa enfermedad, ¿ya? Entonces, para acá, allí está, mamita, monanqui. 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Ya, conmigo será hasta el día de mañana con permiso, adelante controles, muchísimas gracias.

Atención, Laura, ya son ya las 7, 7 de la noche con 39 minutos, 7 de la noche con 39 minutos a esa hora de la tarde. Hacerles llegar un saludo respectivo a cada uno de ustedes.

Son ya las 7 de la noche con 44 minutos. Qué hermosas canciones a esta horita de la tardecita. Por supuesto que sí. A ver quién nos va a acompañar. Viñetas Mitosoros, Viñetas Mitaquerocuso con Pedrito Montañez. Vamos a mi tierra, mis pariquitas, yo la manja cosa y hasta ahí, mamá. Y hasta Chayman a Parika Posen, que son más tachepiti y hachemosay, que es Parika, que opción. Claro que sí, qué bonito, qué bonito. Bueno, vamos con este hermoso temita musical a esta horita. A esta horita de la nochecita, ya no conocemos ripo una pata piñata, que con la pasa y que camos, y son más, hasta Pedrito Montañez.

Qué bonito, ya son ya las 7 de la noche con 52 minutos, 7 de la noche con 52 minutos, nos acompaña Eloy de los Andes, avión que pasa, Nesari que va a pasar, que la monta.

Atención, la hora ya son ya las 7 de la noche con 57. 7 de la noche con 57 minutos. 7 de la noche con 57 minutos. Bueno, ahí está, ahorita ya nos vamos. No capas de despedir a Capuzaña, pagar en puncheña tu parico sunce, pagar en puncheña tincurico sunce. 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Una excelente noche hasta el día de mañana.

Buenas noches, Cusco. Gracias. Con toda la energía de esta ciudad milenaria, misteriosa y grande en historia.

Eso es. Cuando el amor se termina,

Atento a la hora exacta en Radio Corilazo, ya son la hora, hora es hora, antes de la hora, después de la hora, ya no es la hora, ya son las 4 de la mañana con 20 minutos, 4 y 20. ¿Qué tal, Veragocha, señora? 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Advertencia de...

Atento a la hora exacta en Radio Corilazo. Ya son las 4 de la mañana con 22 minutos. 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

A tanto a la hora exacta, ya son las 4 de la mañana con 28, 4 y 28. Agnachaño, Gracocha, señora, así es, ¿eh? 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
1: Atento a la hora exacta en Radio Corilazo. Ya son las 4:34. Wow. 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Saluditos. Saludito también para Jessica Cachuco Paucar. ¿Qué dices, Jessy? 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Agneri, Guayquechay, Panachay, saluditos también para quienes están con Radio Corilazo, Comunidad Campesina de Anansaya, Orcoma, ¿qué tal, señora presidenta Gosmelinda, Llancho y Minal? Señora Tina, Cayenache, para que nos sumate, Somatapone, Guayquechay, Jatuncare, Feria, Apariconique, Juzgamiento de Ganado, Chemanta, Tarnachaca, Pelea de Gallos. 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Y mi man, actividad con el campo, ni allá, estamos listos. Saluditos, canguna para Guayarabas de Radio Corelazo, manta. 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

Atento en la hora exacta en Radio Corilazo. Y Moraseña, Baikechay, Panacheya, son las 4 de la mañana, 41. Las 4:41, Coramponchoca. 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Claro, saludito para compañera de la radio. 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Amigo Juan, buenos días. Nos parece que reñigas con el hermano. ¿Qué dice? Saludito para el amigo Juan Peña. ¿Qué dice Juan Peña? Buenos días. Saludo para mí. Para mi mamá grande, Nenda Jarique. Para mi mamá grande, señora Fortunata Batallano Silva. Señora Fortunata Batallano Silva. Alianchiminayan con Amponchoco Radio Corlazuto Pipes. Y Aricamoasian. Saludo para el amigo Juan Peña. ¿Qué tal, Alianchiminayan? Igual, saludos. A todos los integrantes de Seguridad Ciudadana, más conocido como Serenazgos. Amigos Serenazgos, buenos días para igual al tanto que sean que vamos, ahí vamos, ¿de qué? Igual para los amigos de Samui, Samui, por ahí, para igual, y matar rap, tu chale, y echaron como hay pichaca ese accidente, me hay pichaca y más pasan chaca, al toque, ambulancia de ganara, Janik, saludito para los señores de Samui, allá en Chuaracocha, Arturo Aguirre. Ya Pampecona trabaja con kits, canconado su machata, resena kits, muy bien, ¿eh? Muy bien, Guaycachay, Panachay, saluditos también para Ángel Vera, ¿qué dices, amigo Ángel Vera? Saludos desde Ayacucho, Ayacucho, para Comunaito, y Arimás, Aragocha, Ángel Vera, Allancha, saludito para Leonidas Patiño, Allancha, Minaya, saludos desde Secocha, Arequipa, Chay, Perique, Aragocha, Leonidas Patiño, Atuncare, Napa, Cangurapa, Osta guichata vaya che churei campos ahí, che pio soma taguichanche saber las estrellitas, estrellitas de Canas o Pichigua. 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

0: Valderrama Triviño. ¿Qué dice el ingeniero? Como ahora sí, con más fuerza, con más fuerza, con más fuerza. ¿O qué dices? 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Ahora sí, con más fuerza. Con más fuerza, caramba. Ya. 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Oye, bien, ingeniero Ricardo Valderrama, Sallancho, Alegracho, y mira, ya, ojponcho, para que no toparon su marcha, nuevo loto con los mona y miche, ya está, chicas. 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Así es, Chay Panachay, a ver, hoy día también estaremos nosotros también. Sí, que propuesta para hecho, ¿verdad? Creo que propuesta de bombeo de agua con sistema de panel solar, ¿ah? ¿Eh? Y miren, che, panel solar, ya con agua, uno, yo sé, con era coche, che, tía, ya son con un poncho, cavamos uno, cavaramos uno, ya pan, senaca, totalmente para acá, para caer en paja, o si no, con un poncho, creo que chorayamos un celular, man, pss, con un cavaremos un quiches, página oficial de tu amigo Juan, allí ya está, novedad, vaya que canca. Novidad, es camporito, una chanco, ¿eh? A ver, Guaragocha, Paulino, Cabrera, y ayer, copay, por Guasín, Marique, Pistayo, Esmeralda, Mansayo, Ancheman, donde presentará la propuesta de bombeo de agua con sistema de panel solar. Ya, miren, Anche, hay novedad, ¿eh? Novidad, caramba, Ancheo, Anche, panel solar, Cheo, Anchuna, Asuanto, uno está orgulloso, no cama, Maimanta, pues rapto, Rique, así es, ¿eh? ¿O qué dices, Agneri? Luego estaremos por Colquemarca yacta, Chemantaca Santo Tomás yacta mañana cotera Campusaco. Ya. 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

Atento a la hora exacta en Radio Corelazo, exactamente ya son las 5 de la mañana con 22. Las 5 y con 22 minutos de Veracocha, señora, pitan caballón que no cata caballo, amachin cachis, para que nos bataja. 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

Atento a la hora exacta en Radio Corilazo. Y Moraseña, amigo Juan, apura, en Tiopete, y de Camayna, van a creer que ya son las 5 de la mañana, 32. Las 5 con 32 minutos de la madrugada. 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

0: pues un manche, ya. Paulino Cabrera y Ayerco, ¿qué tal? 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Y Matagre, vaya que chay, canca, lugar en la cadena Perique Esmeralda, Saiba, en Chay Perique, Chay Presentanca, donde presentará la propuesta de bombeo de agua con sistema de panel solar. Acuérdate, cabramos. 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Yacho María Nieves, cansa, al estado chanquín, ya por el rato, ahora que ganarás, temprano, por eso, en Serique. Temprano, por eso, temprano, con tiempo nanchispa. 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Y amigo Paulino Cabrera y Ayerco, saluditos desde Radio Corilazo, llega temprano y temprano y ya temprano caballo tapsa pamón que manca carga no pa mana. 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

0: Hola, de la mañana con 5 minutos, amigos oyentes del informativo La Voz del Campesino de Radio Cuatrilazo. Tengan ustedes muy buenos días. ¿Qué tal, amigos? ¿Cómo están, señoras y señores? Estas horas de la mañana, estas horas de la madrugada, ya estamos listos y prestos, llegando sin pena ni gloria a los micrófonos de Radio Corilazo. 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Arriba, Jicuna, Panaycuna, Cunampuncha, Brique, hoy día es sábado 29 de agosto del año 2026, año de la esperanza y fortalecimiento de la democracia. Así es, Guaracochay. 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Presidenta Guzmalinda y la Caña Guamaní, vicepresidente Vicente Quispe y la Caña, secretario Marcelino Chacnama Guamaní, tesorera Bernardina Cigarra Pérez, Gendayata Riqui Guaracocha, fiscal Riqui Máximo, lo máximo, Máximo Medina y Ayerco, Gendayata Riqui Vocales. Primera vocal, Eusebio Guamaní Carta, y la segunda vocal, Lidia Guamaní Callante, Cancurapa, Jatuncancara y Napayuco. Claro, por supuesto, ayer en el campo ferial de Orcoma, más que todo, pues, siempre la junta directiva, juntos, siempre como juntos, para con la tranquilo origen de Ancaricón, arriba la cocha 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Así es, amigos. De todas maneras, saludos también a nuestro compañero de trabajo, al profesor Rolando Solís Casilla, Maipiñan Casianque, Guaracucha, profesor Rolando Solís Casilla, Maripay Tadico Coseresca, tranquilamente, serenamente, Paipas Riki por Ericucha, mana ni tanto preocupación cancho, ni tanto renegacuncho, rico de Chaguna. Seguramente con la emisora pichada de repente para ellos, seremos carico de Jicona, Panaycona, Chaco, Oyarinanches, Canja, y Macunan, Jaicacunan, propuestan cuál es su plan de gobierno, Chacaita Churimasa y Chayaricuspa Churimasa, ustedes tienen la amplia razón de evaluar y luego pues apoyar con el votito, con el voto de confianza, con el voto de experiencia de todos los cristianos que pasaron por nuestra provincia de Chumbivilca, señoras y señores. Atención, la hora es importante, 6 de la mañana con 10 minutos, así va la hora. Mientras que estamos conversando, mientras que estamos hablando, la hora nos está ganando rico de Chacuna para Chacuna. Atención, señoras y señores, tenemos más informaciones. Faltan 36 días para las elecciones municipales y regionales. El año 2027, seguramente con nuevas autoridades, con nuevos alcaldes dentro de la provincia de Chumbivilca y también con nuevos regidores. 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El día domingo 4 de octubre, tenemos que ya elegir un nuevo alcalde, un nuevo gobierno regional. 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Así es, amigo, la hora es importante, 6 de la mañana con 12 minutos. Atención, mañana domingo 30 de agosto, día de Santa Rosa de Lima, patrona de las Américas y Filipinas, María Isabel de Oliva. Lima estará de fiesta, estará como de su aniversario y seguramente la diputada Analí Márquez Huanca, ocupando pues la primera vicepresidencia de diputados, seguramente también estará haciendo fiesta en la ciudad de Lima, ya acabando su viaje de representación que realizó en las tierras, en las provincias donde le corresponde, pues amigos oyentes del informativo, La Voz del Campesino de Radio Corilazo, Chaco, Ejicuna, Panaycuna, Arita, Jarin, Puncha, Rique, domingo. Domingo 30 de agosto, Ejicuna, Panaycuna, Saimerique, Santa Rosa de Lima, Unchauni, Unchau, Rico, Ejicuna. 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Ya, a lo menos yo anteladamente saludo y también felicito por cumplir un año más de su vida a mi esposa Rosa Nilio Sirincha, Chaco, Chacuna, para Chacuna. 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Atención, amigo, la hora es importante, puede ser 6 de la mañana con 15 minutos de atención. Atención, señoras y señores, hoy día es el día central del aniversario de su centenario de la comunidad campesina de Anansaya Orjoma, antes ayllu indígena, con plano y testimonio efectuado por el párroco Fray Domingo Cabrera del Artaún, Huaycuna, Panaycona. Amigos oyentes, cada comunidad tiene su historia, tiene su origen, tiene su existencia hacia siglos, Huaycuna, Panaycona. Huaycuna, Panayacuna y Acharinanchifri, Huaycuna, Kunan Puncha, Uriqui, como día central. Aniversario de Pachajuata junto a Yuscanta como reconocido mediante una resolución suprema de Huayacuna. Chaime Huayacuna para que comunidad campesina de Anansaya Orcoma, antes manara reforma agraria Caranchu ni proyecto de ley de deslinde y titulación mana Cacharanacho Anjaja. 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Anansaya, Orcoma, antes ayllu indígena, los primeros luchadores de los terrenos de Anansaya contra el gamonalismo, los indígenas que ahorita que en paz descansa, el Teodoro Ceballos y Angelino Quispe Sivana, Huaycachay, Panachay. 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Amigos oyentes, ya son las 6 de la mañana con 18 minutos. Na kai piña casa rike wa kichanje Rolando Solís Casilla. Muy buenos días, profesor Rolando, y me nayan tarikapoyanki.
1: Muy buenos días, Joaquín Timoteo, General Atahlapo, Panantzkunata, siempre jato una paikita chaechizo, que nos escuchan los diferentes distritos y comunidades, y aquí también en la localidad de Santo Tomás, en los diferentes barrios. Alimpuche, hermanos y hermanas. Sí, justamente, Joaquín Timoteo, Mocanchis, pues a veces, pues ya estamos en este proceso ya electoral, en esta campaña, muy cerquita ya a las elecciones. Prácticamente a un mes, hermanos. Entonces, Chaypichá, de todas maneras, el pueblo siempre elegirá, pues, ¿no?, a su representante. ¿Quién es el que va a representar a todo nuestro pueblo de Chumbivilcas como alcalde de esta provincia de Chumbivilcas? Entonces, Chaymantachá, que Timoteo, Chicachanta, plan de gobierno, Nascata, Mastarita, Munane, pero antes tenemos visita, Guayaquil, Timoteo, habrá que atenderlo.
0: Muy bien, claro, a las visitas siempre bienvenido a este informativo La Voz del Campesino de Radio Corrilazo. Así es que Huaycuna, Panaycuna, siempre rique una expresión, es totalmente libre, nos ampara pues la constitución política del Estado de nuestro país, el Perú. Seguramente aquí nuestro amigo nos ha visitado, anunciará su nombre y con qué motivo nos está visitando. Muy buenos días. Adelante, señor.
2: Bueno, señor Timoteo, un buen día. semana, los sábados o de repente todos los días. Yo soy el profesor Eber Delgado Guerreros, quienes me conocen con este apelativo Cori, más conocido
0: Cori Delgado.
2: Cori Delgado Guerreros, en la provincia de Chumbivilca. Yo trabajo pues en el distrito de Belilla, soy un profesor de nivel primario. Venimos con un solo motivo, este programa que ustedes difunden todos los sábados. Y atentamente todos los ciudadanos escuchando a cada candidato también en nuestra provincia de Chumbivilcas, porque los ciudadanos tenemos que elegir y también ser elegidos, ¿no?
1: Así
2: esa es la ley de la vida,
1: así es, así es.
2: En estos tiempos de elecciones. Rolandito, no quisiera quitarte mucho tiempo. Nosotros estamos haciendo una gran rifa solidaria pro salud de mi hermano Rodolfo Delgado. Hace 20 meses ya, con este agosto se cumple, que el caballo pues lo arrastró acá por celebrar, ¿no?, el aniversario de nuestra provincia de Chumbivilcas, y no de toda la provincia, sino exclusivamente de Santo Tomás como distrito, que estaba cumpliendo un año más, porque me indigna también del personaje que hasta ahorita nosotros estamos indagando quién le entregó el caballo a mi hermano. Pero sin embargo eso queda en la historia, ¿no? Porque
1: así
2: a veces
1: es.
2: No somos conscientes.
1: Así
2: eso es lo que más me indigna, y no somos capaces de decir: yo te presté el caballo, mi caballo te sacó el ancho, y bueno, siquiera tienes esta moneda o este dinerito para poder levantarlo a mi hermano. Por ende, Rolando, el dinero hace mucho para poder salvar a mi hermano y levantarlo de esta cama que está postrado ya 20 meses. Y por ende, pues estamos haciendo esta rifa solidaria pro salud Rodolfo Delgado, y cada ticket pues cuesta solo 5 soles y 6 premios en adelante. Hasta el 26 de septiembre vamos a vender los tickets para poder nosotros juntar el dinerito que queremos, y de repente de esta forma, con ese apoyo de cada uno de ustedes a mis promociones, hago un llamado, un saludo muy especial de 1987. Nosotros salimos en ese año de este colegio mixto Santo Tomás, y también a todos los señores, señoras, jóvenes, señoritas, quienes hayan conocido a mi hermano Rodolfo Delgado Guerreros. Eso es mi sentir en esta mañana, y gracias por este espacio que me está dando de repente Rolando, y también agradezco a mis promociones que me están apoyando en vender estos tickets en Santo Tomás. A mi promoción Carmen Julia, que vive acá en Avenida Centenario y cerquita a Los Lirios, me dice, un saludo a ella, a toda su familia. Y bueno, nosotros eternamente agradecidos de ella, y también a la profesora Eulalia Rayán, que vive también en Santo Tomás. De corazón estamos agradecidos de todas las personas quienes ya de repente dijeron: hay que apoyar a Rodolfo Delgado. Eso ha sido mi sentir en esta mañana, Rolando. No quisiera quitarte de repente muchos minutos de tu programa valioso. Sé que tienes que difundir mucho en tu programa que dice La Voz del Campesino. Y bueno, Rolando, yo desearte éxitos nomás, y a todos los candidatos en la provincia de Chumbivilcas, yo creo que, bueno, es esperar el 4 de octubre y seguramente los ciudadanos elegirán a quien realmente quieren que represente en Santo Tomás, Chumbivilcas, y por la provincia de Chumbivilcas.
3: Profesor Eber, de verdad agradecerle su visita. De verdad nos satisface realmente su visita a este programa, a esta emisora de Radio Corilazo, que cada sábado nosotros también sacamos nuestro informativo de 6 a 7 de la mañana. Aunque ahora un poco más queremos solicitarle, bueno, al programa que también nos dé un poco más de espacio para exponer tal vez nuestro plan de gobierno. Bien, profesor Eber, de verdad, yo quiero solidarizarme a toda la familia, ¿no? Sinceramente, por este accidente que ha sucedido en aquella vez. Realmente nadie estamos libres. El ser humano, lamentablemente, pues, de la muerte nos separa un hilo. A todos. Ni un niño, ni joven, nadie puede decir que ya estoy libre. Nadie podemos decir eso. Y a veces esto debe ser una reflexión para todos, de verdad, para todos. Y cuando nosotros como seres humanos estemos tal vez en vida, estemos en vida, es donde también nos tenemos que solidarizarnos, apoyarnos en la posibilidad, ¿no? Siempre he dicho, ¿no? El ser humano muchas veces para a este mundo venimos como el turista, un rato, ¿no? A reírnos, a llorar, a cantar, visitar, ir por aquí, por allá. Después hay un momento que donde ya Dios nos dice muchas veces, pues ya hasta aquí. O muchas veces también sufrimos aún todavía alguna situación de dolor. Pero es el momento también donde nosotros tenemos que darnos la mano en sí. Por eso siempre yo digo, ¿no? A veces cuando estemos en vida es donde no nos valoramos muchas veces. Y cuando muchas veces ya no existes, ya es donde llegan flores, tantos cariños que hay, hasta cervezas por cajas, ¿no? Y a veces en vida no es así. Entonces yo creo que es el momento también, más que todo, llamar a los amigos, a los familiares también, también a las personas que tal vez no han podido conocer, pero también se puede solidarizar un granito de arena, ¿no? Porque hoy es lo que necesita, porque está mal de la salud, porque está mal la salud. Y asimismo también, toda esta contribución, todo este hecho, siempre también Dios se nos los devuelve siempre en algún momento. No será con el recurso, con la plata, como dice, tal vez en alguna situación también, ¿no? Y sí, pues, de verdad, mi solidaridad, y también queremos también llamar a nuestra población, puedan apoyar y comprarse este ticket, porque está, ya tenemos acá, y el valor de este ticket es de 5 soles, ¿no? Entonces, profesor, más bien, durante estos días, ¿dónde pueden venir a comprar estos tickets? O tal vez algunos pueden también hacer un llamado mediante celular, algo, ¿no? También para que también nuestros hermanos que nos están escuchando puedan también solidarizarse, ¿no?
4: Muchas gracias, profesor Rolando, señor Timoteo. Yo creo que a veces estamos con esta de cada mañana esperar de repente de que él nos diga algo. Y bueno, ya mi hermano está pues en una casa de cuidado, pero a veces también a todo esto se necesita dinero, ¿no? Para así poder es también dar la atención respectiva.
3: Aún todavía y, está
4: aún profesor, todavía
3: está en cuidados intensivos.
4: Todavía no, ya no. Eso ya. Hemos pasado esa etapa de cuidados intensivos, pero ahora ya también se necesita la atención personalizada.
3: Eso es difícil,
4: ¿no? Porque no solo es fácil. Te mira un poquito de ese movimiento que hace cada mañana. Sí. Y bueno, especificar de todo esto, de repente es quitarte mucho tiempo, Rolando.
3: No, con todo, pero
4: de todas maneras, yo quisiera, sí. Yo quisiera, Rolandito, con estas preocupaciones a veces hasta se nos traba la lengua, ¿no? Porque cada mañana, cada noche, cada día, cada minuto estamos con que, Señor mío, levántalo a mi hermano así por es sus hijos. No porque de repente pensamos otras cosas, sino por sus hijos. Tiene 4 hijos y que mi hermano, pues siquiera, si se levantara de la cama, diría, hijos, me ha pasado esto y ustedes ya no caigan a estas cosas. Yo quisiera ese milagro del Señor, y también por el apoyo de cada uno de ustedes, de repente Rolando, y estamos recorriendo así, caminando a todas las amistades, a mis colegas de primaria, secundaria, inicial, y a todos quienes nos conocen acá en Santo Tomás y en todos los distritos. Tenemos que caminar, tenemos que hacer esto de la rifa. De repente no pedimos directamente apóyame económicamente, sino estamos haciendo esta gran rifa Pro Salud en nombre de mi hermano Rodolfo Delgado. Yo quisiera que se comuniquen al número de WhatsApp 992-728751. Y a mi celular solo entra pues los que están con sus nombres, ¿no? Porque tenemos que proteger también a nuestros celulares por muchas cosas que hay por redes sociales, Rolando.
3: Así es, así es.
4: Entonces yo con un programa Thriller que se llama, he protegido, porque a veces te llaman pues de los bancos, sicarios, hay tantas cosas que pasan, sí, Rolandito, sí. Por eso nosotros lo hemos protegido nuestro el número. Uh-huh. Entonces, si no les escucho al número que les estoy dando, al 992-728751, me escriben en ese, al mismo número al WhatsApp. Así profesor es. Ever, yo soy tal, soy tu promoción, soy tu vecino, Guasimasi, Canchamasi, de repente, ajá, me van a decir. Entonces estamos vendiendo también vía virtual. Y la, el contrataloncito se le envía al WhatsApp y me apean.
1: Ay,
4: o de repente me dan lo más práctico. Y también directamente vamos a estar toda la mañana en la casa de mi señor padre Gregorio Delgado Troncoso, en calle Ayacucho 309. Más o menos estaremos hasta las 2 de la tarde, ahí dialogando, conversando con la familia también. Y bueno, un poquito caminar a las amistades de repente y dejar, si quiero, un tequecito por persona. Sería valioso ese apoyo por mi hermano Rolando. Y creo que eso es lo que nosotros esperamos. Y también, nosotros también hemos siempre estado en muchas desgracias que han pedido por Radio Corilazo, por Radio TV Chumbivilcas, y nosotros siempre agradecemos también a los dueños de las radios también, que hacen posible que se difunda muchas cosas por radio, porque también es un medio para poder llegar a ese corazón, a esa persona, amigo, señor, señora, joven, señorita, niño, niña, que nos está escuchando en esta mañana por Radio Corilazo, Rolando.
0: Muy bien, amigo Cori Delgado, un amigo pues por redes sociales siempre, a través de Facebook. Ya creí que a ver, Huacachacuna, Panachacuna, Ajnaya, ¿qué situación cuna? 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eso, porque siempre que la estancha es totalmente solidario, agnata o yarespaca, al toque inmediatamente, mediante yape, agnacunapipes, choranco, aportamunco, pacharique, apoyuchanco, dachaca. 5 soles un poco económico para mí, entonces ya cuajicuna panaicuna mandar que yanca ajna apoyarse en ocasión o rifata la anticón que octiquita la anticón que ya cuando tienes suerte ya pues te llevas un algún artefacto ajna de que la cocha cuerde delgado
1: muy bien y así mismo efectivamente hoy Timoteo Arimas Jaikinariki. Arriba que chispanach de todas maneras, sabes que a veces accidente y más cancha humana libre chocanches, ¿no? Efectivamente, hay pedir que vale cuasianches, no canchista, que hay apoyo más que todo, que hay rifa, no es capajaba, que hay un que hay tique, no es catarí que era antericusuay. Entonces, hay un no canches, que de todas maneras que hay mal de salud, cachan, anche y mandarí que ya napayus. Realmente, hermanos, difícil, a veces, ¿no? Carí que a veces que hay accidente que una pasa, no chaype. 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Entonces, manache, hermanos, a veces difícil que hay con entonces. Y chatajkuna, hasta las 7 podemos esperar. Acá también pueden venir a comprar, ¿no?
4: De repente.
1: Entonces, sí. Podemos esperar hasta las 7, ya jamoriwaxerik, hasta las 7. El programa mancheja, que hay perik, era anterikwaxi. Y hermanos, ya que hay direcciones, catapos, sacarita, mchaña, acá, maimanch, jamoaxi, cheita. Que tique, además que hay celular, nos catapas, sacretamos en Chiriqui. Entonces, a veces tengo que saber. Entonces, para terminar, de todas maneras, este llamado, sería bueno que lo repites también el número de WhatsApp, para que te puedan escribirte y también puedan apersonarse también, profesor Cori.
4: Muy bien, profesor Rolando, la rifa Solidaridad Pro Salud, Rodolfo Delgado, consiste en su valor, 5 soles. El primer premio es una refrigeradora Electrolux de 166 litros. Segundo premio, televisión LG, LG Smart, la última marca TV de 55 pulgadas. El tercer premio, batidora de inmersión Oster. Cuarto premio, microondas Mirai de 20 litros. Quinto premio, un premio efectivo de 100 soles. Bueno, de repente ustedes invierten 5 soles, pero 100 soles se puede ganar de repente, Rolando. Y ya la suerte cuando nos acompaña es valioso esto. Y el último premio es de un tratamiento odontológico completo, porque mi hermana Erika Delgado Guerreros es pues odontóloga ella, claro, y se relaciona con todos los odontólogos que están en Santo Tomás, en Cusco, a nivel nacional y a nivel mundial también. Sí. Los profesionales siempre nos internos conectamos, nos comunicamos. Bueno, en fin, si es que alguien en Santo Tomás ganara, por ejemplo, este premio sexto de tratamiento odontológico completo, vamos a coordinar con los odontólogos que buenamente de repente nos pueden atender y vamos a dar ese premio si es que se ganara en Santo Tomás. Yo personalmente vendré a agradecer y entregar ese premio públicamente, ya sea en Radio Corilazo y en Radio TV Chumbivilcas. Y creo que eso sería de repente romper de repente las dudas, los pensamientos que a veces nos invade y dice, chejay chucamunche y chamanacho, diciendo, ¿no? De repente. Pero como nosotros nos conocemos, creo que en familia chumbivilcana tenemos que demostrar también esa veracidad, Rolando. Sí, y sí. Yo personalmente, como vuestro amigo Cori, mi nombre completo es pues Ever Delgado Guerreros. Así mi, es. Cori es mi apelativo, mi seudónimo, mi chapa.
1: Siempre, no, sí, siempre con ese apelativo, lo que más le conocen.
4: Bueno, que más le conocen. Sí. También a muchos años hemos hecho radio. En estos últimos años, pues no estamos haciendo ni radio en Belile, porque, bueno, estas cosas que nos han pasado, y no desearía a nadie, Rolando, ni al enemigo se desea estas desgracias, porque la verdad, estas cosas nos está haciendo vivir. Y estamos pisando tierra firme más cada día y aprendiendo también de cada así circunstancia, es. Porque ir de acá a Arequipa, porque mi hermano está en Arequipa, de Cusco lo llevamos porque ya estaba un poco mejorcito y había una infección interna pues en la cabeza, como es cabeza, y los médicos nos dijeron pues de que ya está bien, ya está ya cicatrizado, nos hemos confiado. Pero, sin embargo, ha decaído de nuevo y ha recibido otra última operación. Son 4 operaciones que ha recibido mi hermano. Sí, entonces, sí, sí. Estas cositas a veces, pues, Rolando, ya hemos, nos hemos cansado ya hasta de llorar. Cierto. Pero, sin embargo, estas experiencias nos hacen más de paciencia, de tener que ser un poquito más comunicativo, humildes, sinceros más que todo, eso y creo que con eso vamos a tratar de repente de juntar este dinerito que tanto queremos para poder apoyar en su salud de mi hermano. Hay muchas cosas que decir, hay muchas cosas que de hablar de repente, Rolando. Yo te agradezco infinitamente, señor Timoteo, de este espacio valioso de tu programa. Y yo sé que hay mucho que hablar de repente en la política, situaciones sociales, económicos, social de nuestra provincia de Chumbivilcas, pero desearles éxitos. Y yo esperaré muy amablemente a todas las personas que nos están escuchando en Radio Corilazo, hasta las 7 de la mañana les esperaré, a ver, con un ticito, como decimos, un ticket de 5 soles, y esos son los premios. Entonces, el 26 de septiembre estaremos llevando esta rifa mediante online Facebook. Y yo, de todos los tickets que estoy vendiendo, vamos a hacer un, como se dice, un grupo para poder hacer llegar el link, y nosotros en vivo lo vamos a hacer aprovechando esta tecnología, Rolando, esta rifa pro salud de Rodolfo Delgado. Muchísimas gracias por este espacio. Espero yo esperar a todas mis amistades, compañeros y a todos los conocidos para dejar un tequisito, porque después estaremos yendo de repente a Colquemarca o a Belilla para poder vender estos tickets a todas las amistades que nos conocemos. Muchas gracias por este espacio. Espero, Rolando, de que esta rifa nos salga bonito y nosotros sí estaremos agradeciendo el 26 de septiembre de este año.
1: Por supuesto, muchas gracias, de verdad, profesor Ever. De todas maneras, todos tenemos que matricular, ni siquiera con un granito de arena. Yo también estaré ahí, de todas maneras, no tanto por el premio, sino tenemos que pensar es por el apoyo y la solidaridad. Ese es el objetivo principal que tiene que ser de todos, ¿no? Muchas gracias, profesor Ever. Entonces estaremos esperando. Así es, Timoteo Checa. Gracias, profesor Ever, una vez más.
3: Es cierto, hermanos y hermanos, también como una reflexión, más que todo, Ejechas. Y lamentablemente, pues, en nuestra provincia de Chumbivilcas, pues, realmente no hay un centro de apoyo a Ejey Timoteo, de solidaridad, más que todo, ¿no? Muchas veces Ejey Timoteo en otras ciudades, en Arequipa, en otros lugares, hay un centro de apoyo en cuanto a estas situaciones de pro salud, en alguito siquiera, Ejey Timoteo. Alguna vez también nuestra persona ha estado mal de la salud, y hermanos y hermanas, sinceramente a veces necesitamos ese momento, pues, muchas veces para diferentes gastos. ¿Cuánto gasta, a veces cuánto cuesta una tomografía? A veces cuánto gasta Ejey hacer algunos análisis, y me mandaba Ejey que hay una jaliquei tamunan que checo Ejey Timoteo. Entonces, a veces Ejey manata gasto cancho checa triste. Tengo una vejecha, tu cuitari que a veces no, la kikuspa, japa kuspa purinko Ejey Timoteo. Y sabemos esa historia, cómo es en cuanto a situaciones de salud, hermanos. Por eso también es importante que tengamos también acá ya un hospital con toda la implementación necesaria, con todo el equipamiento, con tecnología adecuado, Ejey Timoteo, ¿no? Siempre se imanta no canes para la rendición y está en nuestro plan de gobierno, hermanos, de todas maneras, para que ya de una vez que esta situación de gestión del hospital que se está pretendiéndose ya hacer, se pueda hacer una realidad. Manari Guatanguata en Chepedi Maspayachu Palaciase, Hospital Ñanca Aruncaña, hermanos y hermanas, a veces o muchas veces algunas autoridades no priorizan, pues, ¿no? Entonces, Cheitawa Ejey Timoteo Llaquicunanchis principalmente. Y en verdad también llamamos también una reflexión a nuestros hermanos candidatos, que sinceramente, si están yendo como candidatos, todos vayamos a trabajar. Claro, vayamos a trabajar. Lo primero por nuestro pueblo, hermanos. Exacto. A ver las necesidades, problemas, y me imana faltaba Sánchez Lactanchispi, Ancheimanta Yaquicuso, hermanos. ¿Cuál fuera cualquier situación, Ejey Timoteo? Yo también, ya creo que estamos con añitos, yo mismo digo, estoy palpando la vida y digo, ¿no? ¿Para qué? ¿Para qué es la vida, hermanos?
5: Exacto.
3: ¿No? Claro. ¿Para qué es la vida? No es para compartir, para apoyarnos en todas estas cosas, Ejey Timoteo.
5: Claro, exacto.
3: ¿No? Hermano, a veces muchas autoridades, pero no van a eso. Si no, nuestras autoridades, lamentablemente, van, pues, ¿no?, a buscar su propio beneficio y después se olvidan, Ejey Kuna, se olvidan del pueblo.
5: Se olvidan. Pues.
3: Se olvidan después. Dicen, no, manan que cancho, manan presupuesto cancho, acá hay. Pero mientras estando detrás de todo esto, están aprovechando detrás de Ejey Timoteo. Y los problemas sigue con, igual.
5: Con mayor
3: sigue fuerza, igual a Ejey Timoteo. Por eso nosotros siempre decimos, sería importante, Ejey Kuna, como una reflexión también, evaluar a nuestros, claro, alcaldes. En, por ejemplo, cuando ingresan nuestros alcaldes de 2 años, a ver cómo están nuestros alcaldes. Si no están trabajando o están metidos en actos de corrupción, en algunas cosas, Ejey Timoteo, deben irse, o si no, Ejey Timoteo.
5: Tranquilamente.
3: Así, tranquilamente, claro, ¿no?
5: Dar un paso al costado.
3: Un paso al costado, Ejey. Claro, sí. Si chutaxus llancasian, realmente ricuchicamushan llancascanta, felicitarlos también, hermanos, a nuestros alcaldes. Por eso, Ejey Timoteo, ser autoridad es estar a tiempo completo, Ejey Timoteo. Muchas veces, si tú quieres trabajar por tu pueblo, tienes que muchas veces dejar de hacer otras cosas, Ejey Timoteo. Por eso uno, para entra a estas cosas de situaciones de política en Escamanta, y realmente quieres trabajar, Ejey, con esa voluntad entra. Muchas veces, Ejey, no coyarino Ejey Timoteo, muchas veces, yo los escucho a otros hermanos, no serán a todos, ¿no? No, para cuando entran a ser alcalde, quieren aprovechar esto, quieren robar nomás, quieren hacer esto, que eso es lo que entran. Es verdad, tienen razón, claro, hermanos, tienen razón en decir, claro, sinceramente, nuestros hermanos, y muchos de esos, a eso es lo que van, claro, pero no van realmente a trabajar con el pueblo, hermanos y hermanas. Cheme, Huecaicuna, Panaicuna, Keita, Nocanches, Cabarinanches, que reflexión, Nescata. Y también para que pueda haber este tipo de apoyos, cualquier emergencia, ¿quién Nadie estamos libres de cualquier situación, hasta que me parece que caballo manto, buscan es barique. Mira, un simple caballo, Timoteo, ¿no? Y cualquier momento, igual en una moto, en el carro, o por espalda, pues, hace poco, Timoteo, yo, bueno, estuve pues, en un trabajo, estuve viendo cómo están haciendo los trabajos, anche, perico, no capo, chicachanta, pisando un poco. Falsear a punzacha, quien dice, hasta ahorita tenemos todavía un dolor fuerte, veje. Entonces, pasa esas cosas. También es bueno entendernos como seres humanos. Nadie somos perfectos, hermanos. Nadie somos perfectos. A veces hay ese odio, a veces esa envidia entre nosotros.
0: Ay, rincores.
3: Rincores. Eso tenemos que olvidarnos, hermanos. Lo mejor que puedes estar, en paz, yo les digo así. Como persona de experiencia que he vivido, yo les digo, si quieren estar en paz, felices, feliz de la vida, ¿cuál es el secreto, hermanos? Es perdonar a nuestros prójimos. Perdonar, yo sé que no es fácil.
0: No es fácil.
3: Nadie quiere perdonar a veces en esta vida. A veces, siempre, chaitata jneruan, o keitata jruarun, o keitata jruasian. Y a veces, queremos perdonar. No queremos perdonar mucho. ¿Y cómo queremos el perdón de nuestro Creador, de nuestro Dios Padre Todopoderoso? Si nosotros no perdonamos al prójimo, a pesar cualquier cosa que haya hecho, ¿cómo esperamos tener el perdón de nuestro Creador? Si nosotros queremos ser perdonados, primero hay que perdonar a nuestros prójimos, a quien sea que sea, ¿no? A cualquiera persona, tal vez una maldad nos han hecho, hay que perdonar, hermanos. Eso es lo que queremos, hermanos. Realmente, con todas esas cosas, nos hace una reflexión. 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Aquí el número WhatsApp tan escribió así, 992-72-87-51. Así es que, Timoteo, adelante, continuamos tal vez nuestro programa, que nos quedan unos pocos minutos ya, también para continuar, más que todo yo quisiera que nos me regalen este espacio, Timoteo, para hacer conocer nuestro plan de gobierno también, pues, ¿no? Adelante, de
0: 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Así es, profesor Rolando, ya creo que más está tiempo ya para aprovechar los sonches y macuna un plan de gobierno chaycunatra y macunata no canches lo asoma cuando llegamos al como autoridad manarik no canches con el Yacuspacio cumplinapas, urbanapas. 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
3: Así es, güey, Timoteo, claramente, no canches, ya está, caen en pacuna, arimarinchisña. Lo que estamos siendo, hermanos, es a trabajar, hermanos. Ciertamente, hermanos, yo realmente, a nadie le he hecho daño a Timoteo.

0: huaycaicuna, jóvenes más que todo, y cura huaycaicuna. Igualmente decimos, ¿no? A la familia, a las mamás, a más que todo también. A veces, pues, hermanos, en el camino pasa de todo, hermanos, pero hay que sabernos levantarnos, hermanos, con fuerza. Así nomás también vamos a lograr grandes cosas, hermanos, para fabricar huaycaicuna, este foco huaycaicuna, kunan que canchamushan, que
1: Luz
0: Radio
1: Canchamusay.
0: Jupe, Luz Canchamusan, muchas veces pues, tenían que equivocarse, huaycaicha, más de 3.000 veces, huaycaicha, para
1: Claro,
0: hacer la prueba.
1: para ser efectivo siempre, ¿no?
0: Efectivo, ¿no?
1: Claro.
0: Entonces, pero el quien ha hecho este foco, por ejemplo, nunca se ha rendido,
1: Y
0: hermanos.
1: seguía haciendo, pues.
0: Seguía haciendo, hermanos.
1: Pero
0: Es
1: ha logrado ahora.
0: así es en la vida, huaycaicuna, como una reflexión también. Ustedes cuando empiezan tal vez a emprender en algo, algún negocio, o también quieren seguir estudiando, tal vez cualquiera cosa, hermanos, siguen intentando, siguen impulsando, hermanos, pero también siguen agarrando experiencia, huaycaicuna. En la vida nunca se pierde. Si no has ganado, hermanos, en cualquier situación, lo que vale es la experiencia. Y a veces muy pocas personas saben valorar esa experiencia, porque a veces en que vida, a veces con que tapas perder un crédito, que echa y más pues invertir por el caspa y matar por los hermanos. A veces que con la chepi la quisca no canes casi. No, hermanos, valoren eso. ¿Cuánta experiencia han agarrado? Y realmente esa experiencia no tiene valor, no tiene costo. ¿Cuánto cuesta, hermanos? Yo con todas estas cosas que me han pasado en la vida, yo tengo mucha experiencia en tema jurídico, en tema legal, en tema proceso electoral, en tema de liderazgo mismo, Timoteo, tener una posición política firme y realmente para tomar cualquier decisión también, Timoteo. Hay muchas experiencias que hemos agarrado y de acuerdo a eso también sigues caminando y se presentan mucho más oportunidades, hermanos, hermanas. Chaita, nos quedan exactamente 7 minutos. 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Entonces, cheipeo, caicuna, panaicuna, que hay dimensión económica en escape, y me imana llancaicuna en el sector agropecuario, producción, industrialización, comercio, cheikunamanta, cabarinanches. Entonces, Chaycunapiam no canches cabarinches, a ver, más que todo que hay dimensión económica en escape, porque hoy que Timoteo que hay paso a paso cabarina para cada semana, que hay 7 minutos o 6 minutos el año que lo hacen Chay por
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0: 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Pero principalmente Chicamanta, más que todo que hay dimensión económica en escape en cabari, más que todo que hay seguridad hídrica para la producción agropecuaria.
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0: 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A ver, culminación, aprobación del expediente técnico, así como asignación presupuestal, el financiamiento para la ejecución del proyecto de Huicillo Punco, priorizando e incorporando en el programa multianual de inversiones, garantizando las condiciones necesarias para su pronta ejecución. 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Expediente técnico y el financiamiento para el represamiento de lagunas, cosechas de agua, Ekei Timoteo.
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0: Muy buenos días, hermanos, hermanas, en nuestra querida tierra Chumbivilcas. Saludamos a los a las 81 comunidades campesinas de nuestra provincia de Chumbivilcas, así como a los 8 distritos también, empezando desde Libitaca, Chamaca, Belilla, Colquemarca, Japajmarca, Yusco, Quiñota y Santo Tomás, y a nuestros distintos centros poblados de nuestra provincia de Chumbivilcas: Centro Poblado Yavina, Centro Poblado San José del Huachuyo, Centro Poblado de Esquina Condes, Centro Poblado Pulpera Condes, también a nivel del distrito de Santo Tomás. Saludamos al Centro Poblado de Colpa, Cayabe, también, que viene, bueno, organizándose, siempre encaminando. A nivel del distrito de Quiñota, no tenemos ningún centro poblado. A nivel del distrito de, a ver, de Colquemarca, el Centro Poblado Charamuray, que en La Calaga, que también nos sintonizan, y siempre en Colquemarca, en Guayani, en Idiopa, en Aupajapu, nos sintonizan. Y en este mañana queremos dedicar un programa especial también para la comunidad Janansay Orcoma, para nuestra comunidad, que hoy día celebra su centenario, 100 años de creación institucional o reconocimiento. Tengamos en cuenta, hermanos, hermanas, 100 años es nuestra creación política. Muchos a veces decimos creación política, pero no, es reconocimiento institucional, porque nuestras comunidades ñaupajmantaña arequipaikunaj ña kawsasqaña karanchayqa reconoce chikulankuña llamanan creacunaqchu. Así como la provincia de Chumbivilcas no está como tal, con su decreto ley no está creado, sino está reconocido como una provincia, porque anterior a ser provincia ya era parte de un, digamos, una intendencia a nivel de la provincia de Chumbivilcas. Entonces, igualmente, hoy día la comunidad Janansay Orcoma cumple sus 100 años de reconocimiento institucional, liderado pues por la junta directiva, nuestra compañera, nuestra lideresa también a nivel de la comunidad Janansay, Guzmelinda y La Caña Guamaní, como presidenta, vicepresidente Vicente Quispe y La Caña, secretario Marcelino Chajnama Guamaní, tesorera Bernardina Segarra Pérez, fiscal Máximo Medina Yayerco, primer vocal Eusebio Guamaní Carta y segundo vocal Lidia Guamaní Callante. Entonces, la comisión organizadora, las autoridades y el presidente del comité de, bueno, de esta comisión organizadora, invita pues a todos nuestros hermanos, hermanas, para que puedan visitar el día de hoy, a poder compartir y a poder también visitar y fortalecer esos lazos de amistad, de hermandad, a las diferentes comunidades. Entonces, hoy día se lleva el gran día central. Ya se ha realizado a las 5 de la mañana los 21 camaretazos a cargo del presidente de Ronda Campesina. A las 8 de la mañana la concentración de autoridades comunales, aislamiento del pabellón nacional. A las 8:15 entonación del himno nacional, a himno al Cusco. 8:30 palabras de la presidenta comunal y su junta directiva, y palabras de los ex dirigentes también. Gracias a los ex dirigentes, también a los ex presidentes, Guayquicuna, Panayguna y Arimachanquis, Cancunapa, Sanancea, Orcomapes, seguramente en sus 10 anexos, a Huarcay, a ver, Focochala, Jancoyo, Tucuiri, Choñuiri, Lara, Jaña, Coñej 1, a ver, Buenavista, residentes. Y todos ustedes que vienen escuchando, un feliz aniversario para nuestra comunidad Janansay Orcoma. A las 9 de la mañana es gran desfile de participación de los 10 anexos, centros educativos de Orcoma, puesto de salud, Tambo Orcoma, artesanos, Ronda Campesina y otros. A las 12, almuerzo de confraternidad. A la 1 de la tarde, gran concurso de danzas con la participación de 10 anexos. A las 3 de la tarde, gran novillada de toros. A las 5 de la tarde, gran chichiche parachay con la participación de todos los comuneros. Y a las 5:30, gran remate bailable con grupos musicales profesionales en vivo. Así que invitamos y saludamos de manera cordial a todos nuestros hermanos, hermanas de la comunidad Janansay por sus 100 años de reconocimiento institucional. Compañero Ronel, muy buenos días, ¿cómo estamos?
1: Buenos días, doctor Elías, y saludar a todos los hermanos a nivel de nuestra provincia. A esta hora de la mañana ya están atentos en los 8 distritos, en las 81 comunidades a nivel de nuestra provincia, y por qué no saludar también a nuestros hermanos residentes chumilcanos que se encuentran fuera de nuestra provincia buscando las mejores oportunidades para ellos. También nuestro saludo, un abrazo fraterno desde este programa. Doctor Elías, estos días hay bastantes novedades. Bueno, también nos aunamos a ese saludo fraterno a los hermanos de la comunidad de Janansay Orcoma. Para ellos, un abrazo por su aniversario, ¿no? Bueno, como tú indicabas, doctor Elías, las comunidades ya existían, es muy diferente su reconocimiento. Bueno, ya un patipo mata machulantes con Amandarajari que ya está ya con una carampuriña, pero su reconocimiento como comunidad campesina, desde ahí parte en realidad, van festejando su aniversario, ¿no? Entonces, para ellos, un abrazo grande desde este programa.
0: Así es, compañeros. Saludos también para nuestros hermanos de la comunidad del Centro Poblado, Colpa Hallawi, comunidad originaria. El día, pues, a ver, a ver, hoy día estamos a jueves, si mal no me equivoco, no, miércoles, se ha realizado, pues, el gran Chaco de Vicuña. Y en la comunidad Janansaya también se ha realizado una hermosa actividad, la granja Icuna, al estilo, a la usanza de la comunidad, pues, Orcoma. Felicitamos a todos nuestros hermanos de los diferentes anexos que han venido organizados. Que desde Santo Tomás, acá por barrio, a ver, Libis, si mal no me equivoco, tenemos un terreno ahí, Chay Perique, Chay Concentrarico, Chay Plaza Manta, Plaza Manta, Arique, por Avenida 9 Chumibil, que es hasta Buenavista y hasta la comunidad, al local para hacer esta jaicuna. Y bonito ha salido este programa, viene saliendo el día jueves se ha realizado el gran evento deportivo, el día de ayer se ha llevado la gran feria agropecuaria y hoy día es día central. Y lo mismo se ha realizado el día miércoles Gran Chaco de Vicuña también en Urascancha, en Colpa Hallawi. Hay hermosos parajes, hermosos mesetas por ese lado, compañero Roniel, y también hay cantidad de agua pues, en esas zonas, hay en tres, cuatro sectores donde se puede trabajar el agua con toda tranquilidad. Pero siempre hay que conversar con nuestros hermanos de Colpa, de la comunidad, como siempre por respeto a la institucionalidad y a la personería jurídica que tiene. Entonces, igualmente los diferentes lugares donde hemos venido visitando, el día de ayer también estaba de día central, el centro poblado, Ocho Carco, 32 años, eso sí es creación política, ¿no? Porque ha salido con una ordenanza municipal. La creación política como centro poblado Ocho Carco, y cómo ha venido, compañero Daniel, la diferencia a veces con otros centros poblados. Vemos centro poblado Pulpera Condes, cantidad igual, 41 años este año viene cumpliendo el veintitantos de octubre, y lamentablemente no hay ni un metro cuadrado pues de pistas y veredas. Pero cuando tú visitas a Ocho Carco, ya casi toda, bueno, una gran parte de sus calles están pues asfaltados, tienen un centro cívico, tienen un local comunal, tienen su estadio bien techado, tienen un ruedo de toros tremendo. Y cómo ha venido desarrollándose este centro poblado de Ocho Carco, compañero Riel. Entonces, hay mucho que aprender de esta realidad, hay mucho que seguir trabajando por nuestra provincia, por las diferentes comunidades que venimos recorriendo, porque el plan de gobierno vamos a seguramente tocar un poco, compañero Roniel, ya se vienen las elecciones, y en qué consiste también nuestro plan de gobierno. El objetivo general, el objetivo de este plan es reducir todas esas brechas en un cierto porcentaje. Hay tantas necesidades, hay tantos problemas que tienen nuestras comunidades, nuestros distritos, pero esas necesidades tenemos que reducir. Si tenemos 10, reduzcamos en cada lado 3. Y la siguiente gestión seguramente reducirán otras 3 o 4, y así podremos cerrar este avance del desarrollo, compañero Daniel.
1: Así es, doctor Elías. Bueno, ya se acerca las elecciones a pocos días para ya elegir nuestras autoridades quienes van a asumir el próximo año. Asimismo, también nuestros regidores, nuestro consejero regional, nuestro gobernador regional. Yo creo que, doctor Elías, bueno, es una fiesta democrática donde hay ¿no? Fiesta de ideas, de propuestas. Es lo que esperamos. Si no, tal vez vemos a veces en las redes sociales con cuentas falsas, con nombres falsos, empiezan a insultarse. Bueno, yo en particular, doctor Elías, no estoy de acuerdo con este tipo de insultos o a veces difamando a las personas. Yo creo que esto ya debe terminar. Tenemos que madurar y tenemos que plantear al contrario con nuestras propuestas, nuestras ideas, siempre pensando en el desarrollo de nuestra provincia de Chumbivilcas. Doctor Elías, estos días. Bueno, sin antes también saludar a los hermanos de Saywa por Japajmarca, ¿no? El rico valle de Japajmarca, ¿no? Ellos,
0: Cabamba también, ¿no?
1: Cabamba,
0: Rico Valle.
1: bueno, es el valle, ¿no? De nuestra provincia, que en frutales nos hace quedar bien en alto, pues, a nuestra provincia, ¿no? Para ellos, un abrazo grande desde este programa. Doctor Elías, un poco para poder, ¿no? Escuchando estos días los diferentes debates, reuniones. Hemos visto ahí, ¿no? Bueno, los candidatos vienen ofreciendo diferentes obras, ¿no? Sin embargo, hay que vernos primero el tema presupuestal. ¿Cuánto realmente manejamos a nivel provincial, a nivel regional y en cada distrito? Y no es gastar por gastar, yo creo que, bueno, es la diferencia que muchos candidatos a veces simplemente por ganarse aplausos, por ganarse unos cuantos votos, empiezan a ofrecer cosas que ni, no se van a concretizar. Yo creo que nuestro pueblo ahora ya sabe elegir y seguramente va a haber sorpresas en estas elecciones, o este es el 4 de octubre, porque nuestro pueblo ya tiene conocimiento que cada municipio cuánto de presupuesto maneja y cuánto se puede también gestionar, porque también, doctor Herías, hoy en día gestionar, traer presupuesto desde los ministerios no es tan sencillo, peor cuando no tienes representantes, ahora que son pues dos cámaras, Cámara de Diputados, asimismo Cámara de Senadores. Si no tenemos alguien representante del partido, obviamente vamos a estar aislados. Jabapacuyasun, Carulamanta, Manahuay, Jaicuna, Fácil, Colgepas, gestionará mucho si no tenemos representantes ante las dos cámaras en el gobierno central.
0: Así es, compañero Roniel, hay mucha diferencia, tal vez. Y hay muchos, digamos, en el tema del Parlamento, la Cámara de Senadores, diputados, y justamente esta semana ha estado también la nuestra paisana diputada, la compañera, también colega Analí Márquez Huanca, también, que ha visitado y ha recogido justamente estas necesidades que tenemos. No solamente en los barrios, pues acá en Santo Tomás tenemos cantidad de, bueno, el agua es un problema, compañero Roniel. Hemos nosotros visitado, gracias también a las coordinaciones en los diferentes barrios, y no hay agua una semana, dos semanas, tres meses, compañero Roniel. Y esa es una preocupación grande, porque no solamente se trata de consumir agua, sino se trata también cómo nuestros niños, a veces vemos, buscamos una mejor educación de calidad, pero una educación de calidad, primero, lo primero, viene pues con una alimentación adecuada, con un consumo de agua saludable para el tema de la, del desarrollo del cerebro, porque si tenemos algunas enfermedades a nivel del sistema del cuerpo humano, va a haber, digamos, debilitamiento en el aprendizaje, va a haber, digamos, no va a retener el niño cuando tiene una anemia crónica o una desnutrición crónica, no va a poder retener. Entonces, compañero Neil, a nivel de nuestros barrios populares y a nivel de la provincia de Chumbivilcas, nuestros proyectos emblemáticos, seguimos programa tras programa, partidos que ahorita ya todos creo que tienen su programa y venimos discutiendo. O sea, acá los problemas no son nuevos, compañero Neil. Los problemas ya son ya bastante conocidos desde hace años atrás. El tema del agua no es nada nuevo. Ahora, el detalle y la diferencia tal vez con otros partidos. Sí, doctor, partidos.
1: Antes el tema de agua en nuestra provincia, en nuestro distrito de Santo Tomás, que en estos momentos muchos y todos estamos sufriendo de falta de agua. No hay agua. Pero la pregunta es, en estos momentos, de acuerdo a programación multinacional de inversiones, no hay un proyecto.
0: No hay.
1: No hay un proyecto, hermanos. Esto hay que tener bien claro y elaborar un proyecto o hacer un expediente técnico. No te puedes durar pues un mes.
0: Así es.
1: Tiene su procedimiento correspondiente. Hasta ahí seguramente va a pasar el tiempo. Por eso era que nos deje pues un expediente ya tal vez iniciado en plena elaboración del expediente, cosa que a partir de enero se puede ejecutar rápidamente. Pero sin embargo, yo creo que tiene que haber propuestas concretas sobre respecto del agua, cómo solucionamos rápidamente en menor tiempo posible, y también a largo plazo cómo tenemos que proyectarnos, porque sabiendo, doctor Elías, a nivel de todos los barrios, pues la mayor parte se han instalado bajo fainas, ¿no? Poniendo su cota, se han comprado sus materiales ellos mismos, pero no sabemos cómo está instalado, si realmente cumple los estándares, y para ello se tiene que hacer un nuevo proyecto de saneamiento de agua y desagüe en nuestro distrito de Santo Tomás. Solo así vamos a garantizar, porque caso contrario, siempre va a haber, doctor Elías, fuga por todo lado, y ahí va a haber, se va a perderse el caudal del agua, doctor Elías.
0: Sí, ese es un tema bastante preocupante, compañero Roniel. Por eso felicitamos también a los barrios populares, a los APBs, con Angarique, Asociación Pro Vivienda, Nescaña, Cachanquis, Joaquincuna. Bueno, igual barrios populares creo que suena mucho más interesantes para nosotros particularmente, ¿no? Pero Paikuna, Pesricajna, Organizaricuspa, compañero Roniel, Cotachata Churanco, hacen gestiones, piden apoyos. y ellos han hecho su faena, su sacrificio de escarbar cantidad de metros lineales para agua, desagüe, y por querer contar también con este servicio esencial que es el tema del desagüe, saneamiento, básico, compañero, básico, porque contaminación igual pues con silos o letrinas, compañero Daniel, que nos preocupa bastante, y eso a nivel de nuestra provincia, a nivel de la capital, en Santo Tomás, básicamente está teniendo bastantes dificultades y problemas. Entonces, Chaita no gansepas o ejicuna panaycuna, tenemos que priorizar y tenemos que conversar, no solamente depende de la autoridad municipal, ojo alcalde yacho o ejicuna panaycuna que ahí te resuelven, sino también tiene que haber desmembramiento, compañero Daniel, porque cómo intervienes en las diferentes arterias que tienen nuestros barrios, nuestras calles, avenidas, y para eso, cuando tú quieres ejecutar un proyecto por financiamiento por el Ministerio de Vivienda y Saneamiento y Construcción, tenemos qué cosa, el ministerio que te pide que esté saneado física y legalmente esos terrenos donde vas a intervenir, donde te va a financiar, y para ello es importante qué cosa, tocar el tema de desmembramiento, pero de hecho ahí la posibilidad en las manos, ¿quién está? Está de, con la comunidad Fulpuri, conversar de manera siempre dialogante, de manera respetuosa, y eso no es pues novedad, eso no es ninguna novedad, digamos, de propuesta nueva, sino cada gestión o cada campaña se ha dicho, no cae con desmembramos ajo, así, ¿no? Un candidato se ha lanzado así muchas veces, compañero Niel, pero realmente, ¿quién te desmembra pues? ¿La autoridad municipal? ¿El alcalde? No, o el regidor. Tampoco tiene esa competencia, tiene solo la única por su autonomía, por todo el tema de lo que es lo que garantiza la Ley General de Comunidades Campesinas, el titular del predio es la comunidad Pulpuri Puente Joyo. Entonces, ahí necesitamos dialogar, conversar, para que se pueda encaminar esta resolución de problemas que tenemos, sobre todo en el tema de pavimentación, acceso al agua, saneamiento, porque pavimentar un inches, manata, jancachucheca, uno, ampasja, o tubuconapas, saneamanapas, servicio, digamos, de, digamos, el tema de saneamiento, manata, janachuanga, prácticamente otra vez vas a tener que romper la pista o la vereda. Entonces, chayguna, ya que es el compañero Roniel, por eso se tiene que tocar con bastante delicadeza y con bastante objetividad, compañero Roniel, porque cualquier cosa se puede prometer en campaña por un voto. Hemos escuchado decir, vamos a hacer cobertizos para cada uno de los compañeros. Y la verdad, ¿eso será posible, compañero Roniel? Es el tema presupuestal, o sea, voluntad ahí, cantidad. Pero el tema del Sistema Nacional del Invierte-P, ¿cómo te permite? Pero sí se puede hacer con contrapartida, eso sí es posible, compañero, pero desde una entidad decir, te lo voy a hacer, yo creo que hay muchas cosas, compañero Daniel, que seguir analizando en el tema de los planes de gobierno, y nuestro pueblo seguramente, Jancuna, más analización que su agricuna, panaycuna, y mainatan, cada candidato rimamushaico, respecto a las propuestas, el agua, compañeros, el agua tenemos, nosotros hemos dicho bien claro, de manera inmediata se tiene que ejecutar una ficha técnica de mantenimiento para poder captar más caudal de agua de lo que viene del Huachuyo, esa captación. Segundo, se tiene que construir nuevas captaciones y nuevos reservorios a nivel de los sitios estratégicos, tal vez Ajopampa, Cerro Colorado, Calvario. Y tercero, se tiene que ver, ¿qué va a pasar de acá de 10, 15, 20 años? Vamos a estar en lo mismo. Manañan uno, cañacho, compañero Roniel. Cheime, ujo, yaquico y cachan. Pero de que sí hemos visto, hay cantidad de agua en la zona sur, hablando en Colpa Jachavi, hablando en Yavina, hablando en el Huachuyo, en Huaraco. Sí hay la posibilidad. O acá al frente mismo de los compañeros de Asillo también hay la posibilidad. Pero falta pues ese diálogo, falta esa concretización. No es que acá vamos a decir, no, paramos hasta el lugar manta, pero si ni siquiera se ha conversado con la comunidad, compañero, muchas veces, ¿no?
1: Así es, doctor Elías, hay muchos hermanos candidatos también, a veces por ganarse el voto, por populismo, por ganarse un aplauso, a veces, bueno, llevan propuestas que no van a ser viables, y esto, hermanos, hay que analizar, está en nuestras manos los destinos de nuestra provincia. Hermanos, tenemos que analizar con bastante pinza las propuestas, porque como le indico, los destinos de nuestra provincia están en vuestras manos. Yo creo que este 4 de octubre tiene que haber voto consciente por quienes realmente vamos a trabajar en beneficio de nuestra provincia, porque también tenemos que ver el tema presupuestal. ¿Cuánto realmente maneja nuestra municipalidad provincial? Y asimismo también en el gobierno regional, porque estos días, doctor Elías, con bastante preocupación también venimos viendo el proyecto de asfaltado desde Congulla hasta Naracasa, ¿no? Que actualmente, que el día 31, que pasado mañana, es prácticamente la buena pro, pero sin embargo estamos viendo el sistema, el SEASE, no hay hasta el momento consultas y probablemente no va a haber postores.
0: Otra vez va a caer,
1: otra vuelta esta convocatoria, o sea, va a haber una panegona que carterán se ha asfaltado desde Moyorco hasta que Aurisca y Naracasa, Cheikamare, que proyecto Casian, pero con añada Casiana, publicitación es jape, manayare postor con acancho, o sea, no hay unas empresas que quieren trabajar o quieren hacer por contrata, va a hacer esta obra. No hay, ¿por qué? Porque lamentablemente hemos visto la asignación presupuestal.
0: Solo 50 mil.
1: No hay platas. Habían asignado 10 millones, de los cuales ya hay unos gastos, y finalmente queda algo de 9 millones. O sea, ningún empresario va a querer, va a postular, y finalmente, seguramente este proyecto va a quedar para el próximo año. El próximo gobernador regional nuevamente convocará. Y si habrá postores, y hasta ahí pasa el tiempo, porque su programación está 3 años y medio, doctor Elías, imagínate.
0: Pero toda una gestión.
1: Sabiendo que el sector público es burocrático, probablemente va a haber ampliación de plazo, adicionales, y un presupuesto, doctor Elías, de 506 millones. Es fuerte monto prácticamente para que se pueda concretizar esta obra tan esperada por nuestra provincia de Chumbivilcas, este asfaltado desde Moyorco, desde Congoya hasta Naracasa.
0: Por eso nosotros, compañero Neil, en la propuesta de plan de gobierno de nuestro, bueno, del partido Obra Nación, Huayquicuna, Panaycuna, nosotros venimos encaminando ya a Chachanquichiña, Huayquicuna, casi la mayor parte, el casquito, estamos con el casquito, estamos nosotros como símbolo de nuestro partido Obra Nación. Un partido también, compañero Daniel, nuevo, pero con esas propuestas, justamente, ¿qué hacemos?
1: Propuestas concretas, coherentes, que vamos a poder cumplir. Nosotros no vamos a ofrecer por ganarnos un voto en cada comunidad, por ejemplo, ahora vamos a hacer tal cosa, no se puede, doctor. Lamentablemente el tema presupuestal es limitante, ¿no? Y algunos partidos inclusive no tienen representantes ante el gobierno central. Imagínense, si no tienes, tienes que ir, pues si no te alcanza el presupuesto del gobierno provincial, tienes que ir al gobierno regional, y si no tenemos el gobierno regional, tenemos que ir al gobierno nacional, a los ministerios.
0: Así
1: y
0: es.
1: Si no tienes un aliado, si no tienes alguien de tu partido que te puede dar la mano, prácticamente van a ir a saludar a los ministerios y van a regresar con manos vacías.
0: Así es, entonces, Chaykunata, Huayquicuna, Panaycuna, Javarina, Cachan, ñan, prácticamente, Quillachayan, y acá faltan, compañero Daniel. Hoy día estamos 29, sábado 29 de agosto, mañana 30 y 31 terminamos, y hay la última, digamos, el último tramo de la campaña, los últimos 30 días del mes de septiembre. Seguramente también nosotros vamos a estar haciendo conocer nuestras actividades. Mañana tenemos en Colquemarca también nuestro lanzamiento y apertura del local de campaña, liderado por nuestra compañera Judith Quispe Sánchez, que seguro estoy nos sintonizan, los hermanos de Guarajo también, que son de Colquemarca, los hermanos de Idiopeñaupajapo, que también es de la comunidad de Idiopeñaupajapo, acá en Yaulinco, en Saiwa nos sintonizan, en Chocoyo, en Japu también nos sintonizan, en Huaylani, también en Huashca, en Curupiri, Unupuya nos sintonizan, en Avichanta, en Huizuray, en Charamuray, Anque La Calaca, en Huacoto, en Paicama, compañero Niel, que son las distintas comunidades de Colquemarca. El 2 de septiembre estamos en la apertura de nuestro local y lanzamiento en Capajmarca, compañero Niel, en el rico Valle Interandino de Capajmarca. Vamos a estar el 2 de septiembre, el 4 estamos en Libitaca, también un distrito importante, inmenso territorialmente, poblacionalmente, compañero Niel, 15 comunidades, pero son lejanos, ¿no? Nuestros hermanos de Guayahuaya seguramente nos sintonizan. Así venimos encaminando este proyecto político Obra Nación, pero siempre con la humildad, con la sinceridad del caso, porque ñan yacta con ancharichariña, compañero Niel. Y eso analiza nuestra población, picuna, agna, somacta, propuesta conata, yuyacamuchan, chumanacho, pero ¿qué necesitamos realmente? Tantas necesidades tenemos, compañero Niel, pero nosotros, ¿podemos resolver en 4 años todas esas necesidades? ¿De dónde el presupuesto? ¿De dónde gestionamos? ¿Se puede gestionar a los ministerios? Sí, pero ningún alcalde en la provincia de Chumbivilcas durante toda la existencia de la municipalidad provincial, nunca se ha llegado a tener 150 millones al menos. A pesar de que ha habido muchos alcaldes que han viajado, han llevado chalinas, coponchos, como tú dices, compañero.
1: Doctor Elías, pero ¿cuánto tiempo ya el presupuesto está congelado, no? Hace 8 años llegaba a más de 100 millones y actualmente sigue el presupuesto manteniéndose para la municipalidad provincial sobre 110, 111 millones.
0: Y eso.
1: Pero vayamos a analizar, hermanos, hay que tener también un poco, hay que hacer un análisis realmente cuánto es el costo de vida hoy en día,
0: ¿no? Así es.
1: Cuánto, bueno, muchos escuchábamos antes, por ejemplo, hacían pues con 200, 300 mil soles una obra, podías hacer, porque hoy en día un poco ya te limita el costo de vida, porque el costo de los materiales ahora es otro, y el presupuesto sigue manteniéndose. ¿Esto qué indica? De que el gobierno central no está aumentando el presupuesto a las municipalidades, al contrario, el 63% del presupuesto lo tienen los ministerios. Desde ahí nos tienen controlados, desde ahí un poquito a poquito nos viene soltando, y probablemente es por tal razón no tenemos obras en nuestras diferentes comunidades y a nivel distrital y a nivel provincial. Y se va acumulando año tras año las necesidades y probablemente también no hay más presupuesto. ¿Y qué hacemos? ¿Qué planteamos? Por eso, hermanos, tenemos que evaluar bien a los candidatos, que si realmente están hablando coherente de acuerdo al presupuesto, porque si hablamos ahorita, por ejemplo, del asfaltado desde Santo Tomás a Chocoyo, ¿cuánto de presupuesto? Desde Chamaca, Libitaca, Tungazuca, ¿cuánto de presupuesto? El hospital de Santo Tomás, por falta de asignación, por falta de presupuesto, está con expediente técnico. El tema de Huicillo Punco, ¿cuánto?
0: Por falta de presupuesto está paralizado.
1: Proyectos que tenemos anhelados, esperados, pero por falta de presupuesto, ahí está. Y seguramente va pasando año tras año, estos proyectos, estos expedientes, de nuevamente van a tener que ser reformulados, porque va a ser incoherente prácticamente, doctor Elías. Eso es la preocupación, hermanos, por eso acá estamos, ya nosotros también venimos encaminando, visitando a las diferentes comunidades, viendo, recogiendo las propuestas, las necesidades, y vemos con bastante preocupación, también nuestros hermanos ya están cansados de tanta promesa. Cheimo, doctor Elías. Manaya Paikuna Pipips Krishan Cuñacho, porque Zapotan, Zapa Campaña Tiempulla, Muyorimonco, y Meimanata ofrecericospa, Nespa Paikunapas, Rimarimonco.
0: Así es, compañero Daniel, entonces no cansepas o Ejicuna Panaikuna, Purimuchansi, Chilata, Chilata, a nivel de las diferentes comunidades, con nuestro partido llevando el mensaje de Ahora Nación, del Casquito, a nivel no solamente de Santo Tomás, sino de los diferentes distritos, Yusco, Quiñota, Colquemarca. Mañana estamos en Colquemarca, hermanos. Ahí nos vemos para poder justamente seguir fortaleciendo nuestro partido. Y como también, compañero Daniel, primera vez participamos en Ejicuna Panaycuna Noganse, pero ciertamente venimos trabajando con fuerza, con bastante convicción y determinación, porque ¿qué nos limita para llegar en primera vez, compañero Daniel? No hay ninguna limitación, solamente tenemos que ser claros, objetivos con nuestro pueblo y trabajar y escuchar. Llegamos con todo sacrificio tal vez a una comunidad, a un centro poblado, a un distrito, para poder fortalecer, escuchar a ustedes, Huayquicuna, Panaycuna, para justamente mejorar nuestro plan de gobierno, ajustar y tomar las decisiones para estos 4 años que vienen en beneficio de nuestra provincia de Chumivilcas. Manarique, no canse agna, paseagna, churichanse, distritkunaman, comunidadkunaman, sino siempre identificamos todas las actividades que tienen nuestras comunidades. Lo más, a veces en la mayor parte, compañero Roniel, uno mana cachancho. Ese es un problema, no solamente para el consumo humano, sino no caigo que pichajaranyan canaikupa cachan, ima guamamayu, mawayuya, pichuranaikupa, pero mano, no chaico ancho, nispa, paikuna. La mayor parte, uibachataña, el yento, ibacón, chaipas, mana uno cancha, ah, que cachan, pasuña cancha, pues, compañero Roniel. Y eso hace que nuestro desarrollo económico, nuestro desarrollo sostenible de nuestra provincia no sea efectivo, se estanca, compañero Daniel. ¿Y cuántas oportunidades desperdiciamos cuando no se apuesta proyectos sostenibles? Eso tenemos que anhelar. Tenemos en la dimensión social muchos proyectos que lo vamos seguramente en el siguiente programa a detallar. Nuestro plan de gobierno Huayquicuna Panaycuna está en el sistema del Jurado Nacional de Elecciones. Mana no canse, chaita propuestata, mosoctacho, aquichimuchanse. En la dimensión económica, Hemos propuesto, compañero Daniel, igualmente está relacionada social y económica, porque el agua es principal, tanto para el tema salud como para el tema económico, compañero Daniel. Y eso concatena ambas dimensiones, pero a nivel de nuestro Santo Tomás, desarrollo económico hablando, no tenemos un campo ferial, compañero Daniel. Ese es un dato objetivo, mana, no canse, yo ya que se han dicho, pero ¿dónde hacemos? ¿Qué cantidad necesitamos? Un campo ferial moderno. Velilla es el único distrito que cuenta con un campo ferial así moderno, tal vez, compañero Daniel.
1: No podemos dar, doctor Elías, continuar haciendo una feria nacional, de carácter nacional, en un mercado. Es prácticamente, damos vergüenza a nivel regional, porque no tenemos un campo ferial bien implementado. Y eso es una propuesta en beneficio de nuestros hermanos, que viene no en cada feria, a mostrar su cómo vienen desarrollando, cómo vienen avanzando en lo que es el mejoramiento genético de animales, también en la agricultura. Para ellos tenemos que dar un lugar, un espacio adecuado, donde ellos puedan expender sus productos, donde también se pueda, ¿no? Tiene que ser totalmente implementado, doctor Elías. No puede ser, pues, que estemos llevando una feria nacional en un mercado.
0: Así es. Entonces, ¿eso a quién beneficia? A nuestros productores. Cuando hay un campo ferial, compañero Daniel, se dinamiza la economía, se mueve plata, Guayaquicuna, Panaycuna. ¿Cuántos compradores vendrían? ¿A cuánto venderías también? Y necesitamos parte de ese componente, compañero Daniel. Tanto tiempo se habla de un camal municipal. ¿Y el camal municipal dónde se hace? Porque hay ciertas condiciones que el reglamento, también la ley, te exige, compañero Daniel. No es por decir, no can camal tarbarosa chaype. Muchas cosas te exige para que tenga autorización, para que entre en operación un camal municipal, compañero Daniel. Y eso nos falta bastante. En el tema de transporte, compañero Daniel, hace rato hemos dicho, las carreteras Chanca, Quechua, Aymara, competencia nacional. Pero competencia nacional despacho Agnat Jabarparison. No, compañero Daniel, tenemos que exigir, tenemos que tener ya de una vez los avances. Ahorita está pendiente, esperemos que nuestros hermanos de Quilcata y la municipalidad, sobre todo, está en la cancha de la municipalidad, ya pueda avanzar este proyecto.
1: Este expediente, doctor Elías, ya está en la última etapa. Bueno, siguen haciendo los estudios. Yo creo que ahí se tiene que continuar. Y para ello, yo creo que nosotros, como Partido de la Nación, tenemos nuestros representantes con quien, de manera articulada, tenemos que trabajar y se pueda concretizar este proyecto, este, ¿no?, de asfalto de nuestra carretera principal, ¿no?, para Equipa, así es, para Espinar, ¿no?,
0: que para Puno, también para Sicuane, que conecta, es una vía, una vena importante esta
1: para
0: carretera.
1: Purímac, ¿no?,
0: para Purímac también. Hoy por hoy la mayor parte de nuestra población tiene movilidad, transporte. Entonces, ahora Ajnaconan Cachan Chey Carteranse.
1: Y muchos tal vez no están tan informados cuánto cuesta este proyecto. ¿Cuánto de dinero y para cuánto tiempo está su programación? Hermanos, pasa, casi llega
0: los
1: mil millones. Mil millones, hermanos. A ver si nos preguntamos.
0: Sea, sería 10 años su presupuesto de la Municipalidad Provincial promedio.
1: Claro, pero siempre en cuando gastarías todo el presupuesto al 100% del presupuesto provincial.
0: Así
1: y
0: es.
1: Y la ley no te permite eso. Por eso muchos candidatos a veces hablamos para hablar sin ver cómo viene el presupuesto y cómo se tiene que gastar. Gracias a nuestra profesión, hemos trabajado en sector público, conocemos perfectamente cómo viene el presupuesto, en qué rubros y en qué tiene que gastarse, y por eso nosotros siempre decimos, tanto viene el presupuesto.

0: presupuesto en fondo común, por ejemplo, en canon sobre canon, recurso ordinario y algunos, por ejemplo, el RDR y otros. Y no son prácticamente, como muchos lo dicen, pues lo suma a los 100, abren tantos en 10 años, son 1.000 millones, pero no es así, doctor
1: Así
0: Elías. Y
1: es.
0: nosotros siempre nuestra propuesta es totalmente coherente.
1: Así es, entonces se me fijó una panada con che, nada, che, presupuesto, pues, che, necesidad con la casa. En el tema de la dimensión, en el tema educativo, compañero Daniel. Por eso también el tema educativo concatena en la dimensión social. Es el tema del agua. Y el agua no solamente para el desarrollo económico, sino para el tema de educativo también. ¿Por qué va a ir con una panaygona? Ni a jalla ni muchanse. Uno, manata jalien, san, digamos, alguien, un ocho tomaconga, el gense con avance con tumanca, mana alguiencho, digamos, estomaguchan muchas veces con enfermedades diarreicas. Tienen la mayor parte de nuestros niños, checa, mana, che, alimento, mijos, jancupas, mana, arik, cerebro mancho, fortalecen. En Acheca, manda Shankiaco, escuela vamos, colegio mambas, pero ajna a media hora, 40 minutos, ya no atiende ya. Entonces, allí en cerebro, alimentas a Kashan, desde pequeñito, desde la pancita y así su desarrollo, va a tener resultados positivos este niño que va a tener sano, va a tomar agua sana. Entonces, hablar del tema educativo es un tema estructural también complejo, compañero Daniel, no solamente decir, acá tenemos tal, no hay ingresantes y todo. Detrás de ese resultado, hay muchos factores, compañero Neil. Hay familias disfuncionales, hay el tema de la desnutrición crónica, el tema de la anemia, el tema de los padres disfuncionales o separados, el tema social, el tema del alcoholismo, el tema de la drogadicción, etcétera, etcétera, que es fuerte a nivel de Chumbivil, que soy por hoy, porque la población viene creciendo y como también viene creciendo, vienen también los otros males, pues, conjunto con el desarrollo, compañero Neil, con el crecimiento, y eso hace que nuestra educación también no esté así a lo que esperemos también. Pero se puede avanzar con planes pilotos, sí se puede mejorar. Tanto a nuestros docentes también tenemos que capacitar permanentemente y dar a los mejores, tal vez, docentes también unas becas integrales para que puedan hacer su especialización o las maestrías, compañero Neil, porque solamente un, digamos, preparado, el estudiante, que tenga las condiciones, el maestro, la infraestructura, etcétera, vamos a tener calidad educativa, compañero Neil. Si no es así, ya encanta educación manta, nispa, parlazo, compañero Neil, ¿no es cierto?
0: Así es, doctor Elías, hay que ver la raíz. Hay algunos, muchos factores en realidad en el sector de educación, no solo a muchos decían, por ejemplo, por ejemplo, el salario de los docentes, quienes también se dedican a tiempo completo, y muchos de ellos merecen quitarnos el sombrero, se dedican, sin embargo, no son pues reconocidos por el Estado como tal, ¿no? Y también uno de los factores, por ejemplo, que viene, inclusive la ley está dada, doctor Elías, que debería existir en cada municipio el proyecto de seguridad alimentaria. Y muchos lo han obviado, no lo están tomando en seriedad y no tienen este proyecto que es importante, que trabaja directamente con los niños menores de 3 años. Este proyecto es direccionado para ellos, en realidad, un proyecto de seguridad alimentaria que la ley te exige, pero muchos la han obviado, no lo están ejecutando en las diferentes municipalidades. Desde ahí ya estamos incumpliendo prácticamente, ¿no? Chaymanta, Pachamanaña, trabajamos allí, si no, por más que, a ver, si un niño no está bien alimentado, obviamente no va a haber resultados en realidad, y por más que llevemos a mejores academias, igual va a
1: No va a haber
0: tener, no va a
1: resultados.
0: haber resultados.
1: Así es, entonces, compañero Neil, Ajnan Kachan, que ahí de manera general nuestro plan de gobierno, ahí tenemos la visión del plan de gobierno, y Manimuchamo, Panaycuna, construir una provincia de Chumivilcas próspera, segura, integrada y con identidad cultural que cierre brechas históricas mediante servicios básicos dignos, desarrollo agropecuario y una gestión municipal honesta, descentralizada y eficiente. A veces. Hay las dimensiones, compañero Neil, la dimensión institucional. Uno de los problemas también fuertes, y muchos de los candidatos también, Guayaquil, Panaycón, no lo dicen porque el tema de la dimensión institucional, sobre todo la lucha contra la corrupción, no solamente es en el gobierno nacional, compañero Neil, en los municipios, en los pequeños municipios, hay cantidad de casos de corrupción también, compañero Neil. Casos de clientelaje político, casos de sobrevaloración de precios, costos. Una obra que cuesta 100 mil termina costando 150 mil. un proyecto, digamos, un cemento, ¿cuánto te proveen, compañero Nil? Entonces, hay muchos casos que se tiene que analizar y el tema de la dimensión institucional también es justamente el tema de la lucha contra la corrupción, el tema de la transparencia, el tema de rendición de cuentas. Muchas veces rendición de cuentas, compañero Nil, lo exponen, esto estamos haciendo y punto, pero no se sabe cómo se viene distribuyendo el presupuesto. Hace rato tú lo has dicho, compañero Nil, cállanme varios rubros de presupuesto, fuentes de financiamiento y rubros. Cachan RDR, Jorge no canse, un trámite de avance municipal, municipio P, partida de nacimiento, con avance, hay cata mañana avance, 15 soles, digamos. Che, Jorge junta con Juñoco, entero chumbicano, pagas manta, 1 millón, digamos. Che, Jorge, imagínate en Gastacuchan, porque es la plata finalmente del pueblo, compañero Daniel.
0: Hecha fiesta picho tu corrupción, doctor Elías.
1: Eso, ¿no? Entonces, ese tema no está, no hay nada de rendición de cuentas de manera clara, transparente. Y necesitamos que un gobierno, cuando sea nuevo alcalde, nosotros, si Dios mediante, vamos a tener que rendir también esos temas de manera transparente, objetiva, de los proyectos, la ejecución. Un proyecto cuesta, empieza, compañero Roniel, ahí, lamentablemente hay un proyecto que se viene haciendo más de 10 años, en la carretera desde Cuelpa a Cachavi, a Yurajancha. Y justamente hemos tenido la oportunidad de transitar el día miércoles por esa ruta. Y hemos visto que sí, vale la pena la carretera, conectar pueblos profundos de nuestra provincia de Chumbivilcas, pero también hay que falta ser mucho más eficientes, mucho más eficaces y que tenga resultados, sobre todo, compañero Daniel, más de 10 años una carretera, que tenga 14 kilómetros, creo que es 15 kilómetros, más de 10 años. Y eso preocupa. Entonces, una obra, igual en el Huacchivo se está haciendo una institución educativa con 11 millones o más de 11 millones de presupuesto, pero ya los 4 años de gestión. Y no se termina hasta ahora. Entonces, ¿de qué
0: Sí,
1: sirve a veces traer?
0: esto, doctor Elías, ya preocupa y estamos viendo en los diferentes distritos, comunidades, obras inconclusas, paralizadas, que están a un 10 o 30% de avance, pero ¿en cuánto tiempo? Cuando realmente una obra estaba planificado para terminar su ejecución por 3 o 4 meses, año tras año sigue ejecutándose. Ahí viene la falta de liderazgo. Muchas veces, hermanos, a veces el alcalde que asume no conoce de gestión pública. Y ahí es donde se ve cómo estas obras se van paralizando, se van
1: Y no hay
0: quedando y
1: capacidad
0: se van
1: para.
0: sobrevalorando. Porque finalmente, cuando una obra está proyectada para 3 años o para 3 meses, por ejemplo, un ejemplo, se tiene que terminar en los 3 o máximo 4 meses, podría ser, pero no puede continuar, pues, puede durar años.
1: Así
0: Porque
1: es.
0: ahí viene el desfase de los costos, porque si para ese año una bolsa de cemento estaba considerado el expediente técnico, por ejemplo, con 28 soles, para el próximo año obviamente va aumentando y necesariamente se tiene que modificar el expediente y hasta ahí pasa el tiempo y el costo inicial del expediente va aumentando. Ese es el problema, hermanos, cuando nuestras autoridades no conocen de gestión pública, cuando nuestras autoridades no han plasmado. No han sido parte tal vez de elaboración de un proyecto, ejecución, y no lo saben, y por eso tantas obras tenemos paralizadas, inconclusas, obras sobrevaloradas, y inclusive ya con ciertas mañoserías, como tú indicabas, doctor Elías, del tema de corrupción, que muchas veces ahí devuelven los favores políticos. Eso se tiene que acabar. Este 4 de octubre, hermanos, hacemos el llamado desde este programa Enfoque Social de nuestro partido Ahora Nación.
1: Así es, compañero Daniel. Entonces, Huaycaicuna, Panaycuna, que también seguramente en los diferentes barrios nos están sintonizando, en el mercado también, saludo fraterno ahí para nuestros hermanos, hermanas comerciantes que nos sintonizan el programa. Siempre de manera respetuosa y humilde venimos trabajando. Somos una nueva propuesta para nuestra tierra, Chumbivilcas, con la fuerza de la juventud. Pero nosotros también, como lo has dicho, compañero Daniel, contamos con cantidad de años de experiencia en gestión pública, en el sector público.
0: Hemos plasmado, doctor
1: Hemos
0: Elías.
1: vivido cómo se hace un proyecto, cómo a veces un contratista mañoso viene y a la fuerza lo traba un proyecto o a la fuerza quiere incremento presupuestal adicional. Y esas cosas,
0: Y
1: compañero.
0: inclusive con sus amenazas, ¿no? ¿No quieres aprobar su adicional? Ahí viene con el cuento de vamos a hacer el contrato.
1: Así es, ¿no?
0: Eso
1: Entonces,
0: se llama la mañosería. Y ahí está la corrupción, hermano.
1: y hay muchos funcionarios para eso se prestan, compañero Daniel.
0: ¿Y las autoridades?
1: Las autoridades. Entonces, cuando uno no conoce, Esos temas, maricuna, panaycuna, ari chena charik, adicional ta charik, ya pasan che colgeta y ya pagan pro contratista con aman, y quién se ven.

0: realmente podemos tomar decisiones acertadas. Echa gerente con Avancho, o aquí en alcalde con Ajena, cámara chica con compañero Daniel. Eso es lo que pasa cuando uno no conoce gestión pública. El alcalde entra primer año, primer quillayapric, primer punchagunape, chaycunan, chaycunan, robacunan, nispa, gerente con arikenengaku. Allá, manata que chancho, manata que imagina, chay purin chucheca, allá, chayna chagri que firma ya para ikunak. Muchas veces, ¿cuántos presidentes comunales han bajado a su despacho del alcalde, de un alcalde? Gestión urbaco, proyecto con urbaco, en aspa gerente en cota, alcalde, cuajaraman, oficinaman. A ver, gerente, ¿qué me callan? ¿Qué hay aquí con comunidad? Che gerente con una canenco, mandan presupuesto cancho, mandan a ticuncho, o si para el siguiente año. Allá, nispa alcalde, geniapon, y alcalde, camachiques, funcionario con aman. Por eso, hermanos, este 4 de octubre, nosotros siempre de manera respetuosa a nuestros amables oyentes, nos puedan dar ese respaldo, ese compromiso, marcando los casquitos del cambio, marcando esta historia para Chumbivilcas, que muchas veces a veces empeca paimaña, tocan hispanenseric, pero cómo nos hemos venido equivocando los últimos años en elegir autoridades, hermanos. Y por eso, ahora, este 4 de octubre, nuevamente, yacta, cachan oportunidad para pin autoridad canca, queita o batape. Alguien mancho apabazón, eche cajalapecho con angina, que daxon, guajicuna, panaycuna. ¿No es cierto, compañero Daniel?
1: Así es, doctor Elías, este 4 de octubre, como hace rato mencionaba, nuestro pueblo toma la decisión de quienes vamos a encaminar el desarrollo de nuestra provincia, y siempre hemos dicho, no siempre depende de nuestras autoridades, también depende de cómo nuestra población nos viene cooperando en el desarrollo, ¿no? ¿Cómo vamos a trabajar en equipo, en esa unidad? Siempre hemos dicho, pasa las elecciones, tenemos que dar la mano todos, y todos empecemos a trabajar porque la necesidad es única. El tema de agua, todos lo sufrimos y es una necesidad. El tema de carreteras es una necesidad para nuestra provincia. Aquí no debe importar, pasando las elecciones, los colores políticos. Se Así tiene es. Que llegar a un acuerdo y todos empecemos a trabajar. Y doctor Elías, usted con bastante experiencia en gestión pública, una propuesta más para nuestra provincia. Hermanos que nos están en estos momentos vienen escuchando, nuestro candidato provincial, doctor Elías Naquispe, un joven profesional con bastante experiencia, que está con ganas de trabajar en beneficio de nuestra provincia, y no perdamos esta oportunidad. Y asimismo mi persona viene encaminando como candidato a la consejería regional por nuestra provincia para llevar
0: la... Un profesional preparado que conoce gestión pública, compañero Daniel, eso es lo que ahora Nación ofrece también para nuestra población. No así tal vez que no conocen, que no luchan por nuestra tierra, sino en el Consejo Regional, compañero Daniel, vas a chocar con varios consejeros preparados.
1: Doctor, prácticamente el Consejo Regional es un mini congreso. Ahí tú vas a ir pues prácticamente a luchar técnicamente de los proyectos.
0: Y vas a tener que jalar para Chumbivilcas nuestros proyectos. Y eso se tiene que garantizar, hermano, compañero Daniel, porque muchos partidos a veces, con todo respeto, hay que proponer compañeros candidatos que conozcan también, que sirvan para nuestra tierra. Nosotros en los distritos, todos los candidatos distritales, todos los candidatos que tenemos por ahora Nación, están capacitados en gestión pública. Tienen experiencia en gestión pública. Conocen gestión pública porque han trabajado, compañero Daniel. Y eso hace garantía de este partido que podamos trabajar articuladamente. Si Dios mediante nos da la oportunidad provincial, Consejo Regional, distritales y regional, tenemos para poder trabajar. Y tenemos la oportunidad también de articular con nuestros senadores, con nuestros diputados, compañero Daniel. Yo también te respeto, te admiro, compañero Daniel, porque hay bastante experiencia, no solamente como profesional, como técnico. Hemos caminado nuestra tierra Chumbivilcas, seguimos caminando justamente para poder entender la problemática, las necesidades, y así luchar por nuestra provincia de Chumbivilcas durante los 4 años. Sí. Y esto es temporal, ¿no?
1: Así es, doctor Elías, y asimismo nuestro candidato regional, el ingeniero Héctor Acurio Cruz, con en el día de ayer hemos tenido una reunión muy importante, una reunión seria para poder analizar respecto al presupuesto del gobierno regional. ¿Cuánto realmente en canon sobre canon se maneja en la región del Cusco? Y con bastante bastante preocupación, hermanos, vemos una sana envidia a otras provincias fuera de nuestra provincia de Chumbivilcas que han desarrollado inclusive sus carreteras.

0: bien asfaltadas, inclusive a las comunidades, y se ha hecho con el presupuesto del gobierno regional, mientras nuestra provincia de Chumbivilcas en olvido, con careza, doctor Elías, pareciéramos que fuéramos un entenado más de región del Cusco, a pesar que tantos gobiernos han pasado, hemos tenido nuestros representantes de los consejeros de nuestra provincia, sin embargo, poco o nada han hecho en beneficio de nuestra provincia. Tenemos que luchar por la concretización de este proyecto, de esta obra de asfaltado desde Congoya hasta Naracaza, que tanto espera nuestra provincia, que está en camino, que está en proceso. Se tiene que concretizar y a eso tenemos que ir, hacer cumplir, hacer respetar los derechos de nuestra provincia de Chumbivilcas y asimismo, doctor Elías, del carretera desde Santo Tomás a Chocoyo. ¿Cuánto de presupuesto?
1: Gracias.
0: También competencia del gobierno regional. Asimismo, la carretera desde Chamaca, Libitaca, Tungazuca. Se tiene que realizar, se tiene que concretizar. Y Hospital de Santo Tomás, doctor Elías, con expediente, sin presupuesto. Y si no, vamos a tener nuestros representantes que conozcan, que vayan a luchar en el Consejo Regional. Seguiremos esperando año tras año, hasta ya pasarán los años. Yo creo que es hora y momento, hermanos. Tenemos que este 4 de octubre tomar con bastante seriedad, elegir nuestros candidatos para que sean nuestros representantes desde el próximo año.
1: Y nosotros pedimos, compañero Daniel, que este 4 de octubre podamos apostar por ahora Nación Guayquecuna, Panaycuna, con el casquito que va a haber trabajo, va a haber inversión de proyectos, trabajo o proyecto Cajtencuna, Obracuna, Cajteme, compañero Daniel, trabajo Yapascan, y Mayapas, tanto Yapas, Guasiman, Apanapac, Manata, Obracuna, Rabacun, Chucheca, Maná, trabajo Pescancho. Y hay muchos, seguramente, nuestros hermanos que nos están sintonizando a nivel de las diferentes comunidades, hay comunidades que una obra con una cacha, compañero Daniel. En la zona sur, ahorita, no hemos visto ninguna obra. No hay obras ahorita en la zona sur, en Santo Tomás. En Pulpera, en las comunidades, ¿cuánto tiempo está esperando el saneamiento en Quilcata, en Vista Alegre, en Esquina? No hay saneamiento básico, compañero Daniel. Y eso preocupa. También hasta este 2026 ya estamos cerrando y mana saneamiento básico, Gancho. Nuestros hermanos en Ollana Condes también casi poquito han estado de aniversario. Saludos para nuestros hermanos de Ollana, de Anchayaque, ese puentecito que va de Río Ollana. ¿Cuánto tiempo también? ¿Cuántos años de promesa? ¿Cuántas gestiones? Y con Ancama, mana. Desde Esquina hasta la Victoria, compañero Daniel, si queremos hablar de desarrollo económico, también hablemos, explotemos nuestro potencial turístico, compañero Daniel. Alca Victoria es un potencial corredor turístico que tenemos, pero nuestra carretera desde Esquina hasta Alca Victoria, ¿cómo está, compañero Daniel?
0: Ayer y pipas samuita ponancacho, doctor Elías.
1: Así es.
0: Manata jalinchu carreteranche.
1: Así es, entonces, Chaycuna mejorana cachan principalmente para desarrollo económico, tenemos que tener las carreteras. Y para nuestras comunidades de Santo Tomás, ya hemos dicho nosotros, las carreteras a los Laimes, a los anexos sectores que falta. Otros distritos tienen, compañero Daniel, para todos lados, por todos lados, como ven a las carreteras, pero Santo Tomás apenas está llegando a nuestras comunidades. Y necesitamos llegar con esa propuesta y decir claramente si es posible esa propuesta. No es inviable, no es populista, porque solo así, con esas condiciones, nuestros productores también van a sacar sus productos con menos tiempo, con menos costo para el mercado, compañero Daniel.
0: Así es, doctor Elías, para el sector agropecuario, para nuestros hermanos del campo que día a día que trabajan en la chacra, para ellos también en nuestro plan de gobierno está considerado la mecanización agrícola que nosotros muy perfectamente conocemos porque venimos trabajando más de 10 años con proyectos relacionados con maquinaria agrícola.
1: O tractores agrícolas, se puede
0: Mana no
1: decir.
0: canchesca juguete tractor con dices por eso chucanche, sino en la práctica hemos plasmado y muchos nos conocen desde que hemos sido operador de maquinaria agrícola.
1: Así es.
0: Conawanchar, por Aranjis, agrícola. Doctor Elías,
1: Bueno,
0: ahí
1: nada.
0: tenemos que mecanizar, comprar los equipos y con algunos implementos que de acuerdo a la tecnología vienen ya en el mercado, pero que
1: Maná.
0: sean funcionables.
1: Así es, que sirvan
0: Manan
1: al.
0: garantizó hecho, por ejemplo, agrícola, a veces que Santo Tomás ya está en chispe, Huchuchacunaya chagrans.
1: Así es.
0: Mana ñao pajamantari que machulantes con proyecto Curanco como la con la parcelación, ¿no? Uchulla entonces a tractor agrícola con su rastro, con su implemento, jatunea vaquera por galo de veintitantos metros y mana chajrapi cabincho. 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Nosotros perfectamente conocemos este tema, doctor. Y más adelante sí. Vamos a hacer con
1: nosotros. Bueno, saludamos a nuestros hermanos que nos han escrito, han participado por Radio Gorilazo, por el Facebook de Radio Gorilazo, a nuestro compañero Amílcaro Focolata Bancabri, vamos con fuerza. Aldair Villafuerte Aguirre, saludos, doctor Elías Dinaquismo, nos dice a ver nuestro estimado Ricardo Silloca, mis estimados irán, ¿no? Candidatos, primero hay que interpretar cuáles son las políticas de Estado para poder hablar cuál es vuestra propuesta. Desarrolle técnicamente y no solo hay que hablar de manera subjetiva. Ni siquiera en el Perú tenemos propuesta del tema de, ¿cómo se llama?, políticas de Estado. Solamente tenemos políticas de gobierno cada 5 años y no hay ni resultados, ¿no?
0: Sí, también nuestro hermano Wilber Pelacio desde Chamaca. Saludos, mi hermano. Para ello, muy pronto estamos 8, por ahí. Saludos. Muchas gracias.
1: Lucy Pinto también. Saludos para nuestra jefa. Flavio Zapacayo, el día domingo 6, estamos en Cangalle también.
0: Libitaca, nuestros hermanos de Libitaca que vienen trabajando.
1: Flavito Zapacayo es de Cangalle, Chamaca. Okay. No, a ver qué más nos dicen. Saludos, mi hermano, también a la distancia. Jaime Condori dice, buen día, doctor Elías. Hasta el momento ningún candidato habla sobre nuestras minerías informales, ilegales o de una vez van a desaparecer. Yo creo que este tema es muy importante. Bueno, no es competencia provincial ese tema de la minería, pero sí es importante tocar, compañero, René, Elías, porque es una realidad nuestra.
0: Minería artesanal, competencia del gobierno regional.
1: Así
0: es. Ahí vamos a estar trabajando, igual, coordinando. Ojalá pues se pueda dar ya de una vez.
1: Igual vamos a impulsar ley. Nosotros también. Así es. Delia Guayba, bravo, excelente programa, doctor Elías, muchas gracias. Sofía, ahora nació un partido político de jóvenes y sobre todo con experiencia y capacidad en gestión. Jesús Vega, que siempre nos escribe también. Para que salga exitosa la gestión hay que seleccionar buenos especialistas, armar un buen equipo para ganar. Hay gente que anda gestión en gestión, gente corrupta para corromper. Bueno, hay mucho que tocar este tema también, ¿no? Francisco Mendoza Coquira nos dice, saludos Inge y doctor Elías, buenos días, buenas propuestas, claro y preciso, una experiencia en gestión pública, no improvisando como otros, dice, ¿no? El maestro Darwin Juli Tairo, adelante amigo Elías y Roniel, sobre todo el agua, así es. Nuestro amigo también Rafael Zapata nos dice saludos, doctor Elías Inaquispe, Guayaguaya, Flavito Zapacayo, perdón, Cangallaman,
0: doctor Elías Pantaramustain, que bueno, nuestro amigo pues Flavito, Flavio Zapacayo,
1: así es.
0: Hay muchos hermanos que nos conocemos y muy pronto estaremos también visitándoles y conversando de diferentes.
1: Listo, la hora nos ha ganado, muy buenos días, nos vemos en Janacer Toma en sus 100 años, buenos días Tupanán Chicama, gracias.
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16: Muy buen día a toda la provincia de Santo Tomás Chumbivilca. Reciben el saludo cordial, distrito de Aquira, Quiñota, Colquemarca, Esta radioemisora está llegando también con total nitidez hacia el lugar de Capajmarca, toda la linda gente de Capajmarca, Chamaca, Chilloroya, Ochocargo, también la gente de Belilla, distrito de Belilla, esquina Polpera Condes. 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
13: El factor principal del estreñimiento es el estrés. 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
18: ¿Qué es la gastritis? Es la inflamación e irritación del estómago. Preste mucha atención a las siguientes interrogantes. ¿Sufres de ardor, dolor estomacal? ¿Está adelgazando inexplicablemente? ¿Ha defecado sangre? ¿Sufre de gases estomacales? ¿Le han detectado gastritis aguda o crónica? ¿Tiene estreñimiento crónico? ¿Sufre de úlcera gástrica? ¿Todo lo que come le cae mal?
1: sientes mal aliento, acidez y vinagrera, tenga mucho cuidado, porque usted puede sufrir de cáncer al estómago si no te curas a tiempo de estos síntomas y enfermedades. Y tarde o temprano lo lamentará, ya que en estos tiempos es común ver jóvenes y principalmente señoritas que dejan de comer por no engordar y no se dan cuenta que están acabando con su vida. Y peor aún, las personas que prefieren trabajar, ahorrar dinero y no comer a sus horas exactas. Mastican malos alimentos y están acostumbrados a comer comidas chatarras, como las frituras, picantes, colorantes, condimentos, licor, gaseosas. Luego, cuando están totalmente enfermos, recién se preocupan de su salud estomacal. Según las estadísticas, cada año miles y miles de personas padecen de gastritis y muchos mueren a consecuencia de cáncer al estómago.
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24: Hoy les quiero compartir el siguiente caso. Se trata de la hipertensión o la tensión arterial. Es la presión de la sangre que circula por las arterias. El corazón bombea sangre hacia la aorta, por donde se distribuye hacia otras arterias. Esta elasticidad va disminuyendo con el paso de los años. Por eso es tan frecuente encontrar cifras altas de presión arterial en esas personas mayores. Si la persona tiene hipercolesterolemia, diabetes, la obesidad, antecedentes familiares de hipertensión arterial y una dieta poco saludable, es la causa de la hipertensión. El consumo exceso de sal en sus alimentos, el tabaquismo, el estrés, la falta de actividad física, su presión arterial está demasiado alta. A medida que envejece, esto va afectando cada vez más a esas personas. Esto se debe a que los vasos sanguíneos se vuelvan más rígidos con la edad. Cuando esto sucede, se eleva la hipertensión arterial, aumenta la probabilidad de padecer con dolor de cabeza, náuseas o vómitos, confusión, cambios en la visión. Usted tiene hormigueo en la cara, incluso sangrado nasal. Es anuncio de presión alta. Si no se controla, propenso a un accidente cerebrovascular, un ataque cardíaco, muerte silenciosa prematura en esa persona. En estos momentos te invito a escuchar a los profesionales nutricionistas en salud. Atentos a esta información.
25: La hipertensión arterial o presión arterial alta es una enfermedad, la sangre que está circulando dentro de las arterias está circulando a una presión tan alta que causa daño. En el cerebro, por ejemplo, lo que acabo de decir, se revienta la arteria, se derrama la sangre en el cerebro, hemorragia cerebral. En los ojos, se revientan las pequeñas arterias, ceguera. En tu corazón, hace tanta fuerza el corazón para funcionar que puede provocar un infarto cardíaco. En los riñones, esa presión tan alta con la que circula la sangre dentro de los riñones, hace que la función de los riñones se estropee y la persona termina en una diálisis. Esa es la presión arterial.
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1: 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El ser humano envejece las neuronas, se van deteriorando poco a poco en personas mayores de edad. Y otras, por causa de la depresión, por causa de la melancolía, la pena mata, señores oyentes. Las depresiones reactivas, la crisis de la vida moderna, noticias tristes como, por ejemplo, la muerte de un ser querido, la pérdida del trabajo, encontrarse en la vía pública, en la calle, no tener para mantener a la familia. El estrés es una causa realmente espantosa, es la enfermedad del siglo XXI, el estrés. Personas con agotamiento físico y mental, los jóvenes que se ponen a estudiar y al día siguiente se olvidan con mucha facilidad. ¿Por qué? 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
0: Así es, amable oyente. Ustedes acaban de escuchar la información correcta sobre estos casos tan importantes para el cuidado de la salud. Todo depende de la alimentación, señor, señora. Casualmente te hablo de este caso llamado hígado graso. ¿Cuál es la causa principal? Alto nivel de lípido, como es colesterol y triglicéridos. ¿Cuál es la causa de todo esto? Se debe cuando una persona consume con frecuencia, casualmente, los matecitos azucarados, refresco azucarada, los chocolates, inclusive todos los días la bebida como las gaseosas, las bebidas alcohólicas. Son una causa principal para contraer hígado graso. Cuando hablamos de hígado graso, no solamente decir que yo tengo hígado graso, no, sino están completamente saturados los hepatocitos del hígado y es una causa principal. Cuando hay hígado graso hay boca amarga, hay mal aliento, vinagrera, acidez constantemente y esto también provoca indigestión como es la gastritis, leve, moderada, aguda, crónica. Otra de las causas que ocasiona a mayoría de personas es el estreñimiento. Estreñimiento quiere decir que usted no evacúa a diario, dejando un día, dos días, tres días, y esto causa putrefacto estomacal constantemente, las infecciones intestinales, infección urinaria, alergias, apendicitis, inclusive también obstrucción intestinal. Todo esto tiene que ver casualmente por causa de estreñimiento. Y otras personas padecen con dolores en la región lumbar de la cintura, ardor, quemazón en la planta de los pies, se hinchan los pies porque hay inflamación renal, acumulación de urea, de ácido úrico. Varones que muchas veces orinan cada ratito, cada momento, cada instante porque hay hipertrofia benigna prostática. Las damas que tienen descenso, flujo de secreción vaginal por infección bacteriana llamado triconomas o candidiasis vaginal. Y otra causa principal que está afectando descalcificación al sistema óseo. Lamentablemente consume mucha sal la persona. Casualmente la persona hoy en día sufre con artritis reumatoide, una artrosis. Muchísimo cuidado. Se te cae el cabello, se te quiebran las uñas casualmente, se siente cansado, agotado, de repente por falta de calcio, colágeno, glucosamina, condroitina, como también es importante la vitamina C. Todo esto producto realmente que tenemos nosotros, estamos en el centro de fitoterapia laminaria. Igual modo decirle también a todas las personas que se sienten cansadas, agotadas, deprimidas, que se olvidan con facilidad dónde deja la llave de la casa o de repente los documentos por falta de vitamina, no hay una buena concentración, no hay una buena retención de memoria. Tu niño no crece, no desarrolla lamentablemente por falta de vitamina o de repente ya tiene anemia, la deficiencia de hierro podría causar este caso. Señores, hay variedad de productos. Usted toma mucha agua, tiene un corte, de repente en la piel, en la mano, de repente no será rápido. Cuidado con la diabetes, glucosa muy elevada. El sobrepeso trae una serie de complicaciones. Señores, mucho cuidado. Estar gorditos, señor, más de repente su talla normal, que tenga un peso, de repente quizá la persona tiene una talla de 1.60. ¿Su peso cuánto es? 85 a 90 kilos, esto es sobrepeso. No olvidarse, el sobrepeso trae una serie de complicaciones. Bien, a mí me encantaría tener varios casos de la salud, pero la hora ya está culminando. 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Señores, me encantaría tener varios casos de la salud, pero la hora ya está culminando. Antes de todo, agradecer al gerente general de esta radioemisora y también no olvidarse. Señores, no solamente acordar de Dios cuando pasa un terremoto, un temblor, un accidente, no, sino cada momento, cada segundo, porque Dios creó el mundo, la tierra, el agua, el aire y todo ser que habita en la tierra. Le digo muchísimas gracias, que Dios lo bendiga en cada uno de nuestros hogares, que tengan un bonito día y conmigo será hasta cualquier momento. Ustedes sigan la sintonía de esta radioemisora y adelante Estudio Central.
4: 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Atentamente en la junta directiva del barrio.
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1: Con 26 minutos.

Atención, a la hora 9 de la mañana con 33 minutos. 9 de la mañana con 33 minutos. Muy buenos días a todos nuestros amigos que nos escuchan, que nos sintonizan a esta hora de la mañana. Muy buenos días a todos y a cada uno de ustedes. Nuevamente aquí acompañándoles, dando vueltecitas, así cheque pon como monascaiki, manamonascaiki, guayloscaiki, moyoriaramociani, guayrachajina, Tuchajina, Wasichaiki, Punkuchata, Kunan, Urashchata. ¿Cómo están, amigos? 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acompañamos a ellos con su programa, feliz cumpleaños, picunatas, me guata. Atacar güeyos que sean que sean. Que hay pingasena o atacar güeyos ñaña chinespa. Así es que hay pingasena y a las líneas telefónicas. ¿Ah? Vamos a jugar hoy día con las líneas telefónicas de Radio Corilán. Su 6 y aló Radio Corilán. Si puede mandar también sus saluditos. ¿Ah? 989-473354. 4733354, a ese número nomás. Así es, y si usted no puede, pues enviar un mensajito al WhatsApp. Y está el Facebook también, ¿ah? El Facebook también, por supuesto que sí. ¿Por qué no? El Facebook, pues el Facebook suena y la resuena también, por supuesto que sí. Ahí también están nuestros amigos, que siempre ellos están conectadísimos a cualquier transmisión. Siempre están a la novedad de Radio Corilazo. La costumbre, amigo, la costumbre. A veces, pues, si por ahí nos chispeamos con las horas, es por la costumbre, ¿eh? Por nada más, amigos. Ay, o sea, claro que sí. Saludos para Jorge, para todos nuestros amigos. ¿A quiénes están por ahí? Saludos para Ever, el amador también, por supuesto que sí. Radio Corilazo dice Chumbivincas, ¿ah? Quizá van a venir que caen en paja morir, que se que no van a andar en hecho más picha radio, paja en que se que ya estamos al cosadito de ruido de toros. Ahí nomás, amigos, ¿ah? Chayla, Piñaña y Tariwanki. Son del Ande, a nadie más amarás. Claro que sí, a nadie más que a mí, sí o no, Ginacho.

9 de la mañana con 41 minutos. Gregoria Fata, ¿cómo está? A los tiempos, ¿ah? A los tiempos que te veo por aquí, amigo Gregoria Fata. Hola, muy buenos días, Panachay. Está muy baja volumen de la música, dice. ¿Sí? A ver, por favor, nuestros amigos del campo, me confirman si estamos saliendo bien. Por ahí nos estamos enterando de que no estamos saliendo nítidamente. Saluditos, a ver, para quiénes, para Jorge, para Saulito Inga, para Frank Valdés, por supuesto que sí, hasta el distrito de Colquemarca, para Ever el Amador, por supuesto que sí. Vamos con... Alberto Avanza, nos confirman el volumen de la música, por favor, ya, para arreglar nosotros aquí. Y si estamos saliendo correctamente.

0: Ah, ya. Atención a la hora 9 de la mañana con 45 minutos, 9 de la mañana con 45 minutos, ¿ah? 10 céntimos más, dice, wow, 10 céntimos más, sigue bajísimo, ¿qué está pasando? Ay, ¿qué está pasando? Higidio Quinoa Inga, ¿cómo está? Y Anchu, hola Panachay, ¿cómo dice? Hola Panacuchay, ¿cómo? ¿Qué? Panachay debe ser. Hola Panachay, muy buenos días. Te saluda el director de la banda típica Hijos de Inca, Huansi Alca Victoria Parra. Mañana quedas invitado. ¿Para dónde? Para el Festival Inca de Alca Victoria 2026. Imagínense nomás. A ver, vamos entonces a este festival, ¿eh? Vamos, vamos, ya apañanse Fusana y algo suarizo ya, el día de mañana. No me van a ver. Ahí está, Gregorio, 10 céntimos más, dice, ¿dónde más? ¿A dónde más? Bueno, será nomás, pues, a ver, vamos a aumentar un poco más, ¿ya? Yo siento que sí estamos saliendo bien.
1: No te vayas, mi amor.
0: Creo, nomás, pero...
1: No te vayas.
0: Ahorita voy a comprobar en la radio, ¿ya?

Atención, atención, la hora ya son ya las 9:54, 9:54. Dice, vamos. Edgar Venezuela, buenos días, amiga Diana, ¿cómo estás? Linda, saludos, Brian, la convención Cusco, saludos hasta Brian, la convención, ¿eh? Edgar dice, muy tarde, casi pues, dicen, ¿por qué? ¿Por qué muy tarde? Jorge dice, sí, Jorge Soto, saludos. Gregorio Afata, un saludo cordial para todos radio oyentes de Corilazo, pero ponte panachá y tu sombrero de Chumivilcana, con eso te ves muy hermosa, dice. Cómprame. Mentira, mentira. No, es que hoy día no hemos venido con nuestro sombrero Chumivilcano, porque por ahí me han dicho Suaruzun Kikumami, no es patas ni mangocha y mancharicapón y nos van a chorar acá mucho. 9:55, a ver qué guajaricuinta matiéramos a Arique, a ver señores socios y socias del barrio Cuñijuno Pata del distrito de Santo Tomás, el presidente en coordinación con su junta directiva de la asociación se les comunica que el día domingo 30 de agosto del presente año se llevará a cabo la asamblea de los socios a partir de las 3 de la tarde en el lugar de costumbre para tratar de puntos de suma importancia. La asistencia será obligatoria, atentamente la junta directiva del barrio, Ya apañan socios y socios barrio Coñijuana Pantaga y distrito de Santo Tomás, Chaymanta, Buyariscaña, Mincariscaña, Casián, ¿quién sería que pagar en Ponchaymi asamblea en esta baricón garingue quinza una sardinta? Maipi, Luente, Achanquese, Chayla, Puyo y mi mana, puntos de suma importancia, ¿quién

0: Mañana con 59 minutos, ya 9 de la mañana con 59 minutos. Dice, ya te escribí por interno, no te olvides de saludar los años. Ya ve, eso pasa. Roberto Cusi, ¿cómo está? Niancho, su más Niancho, Cusi, hecho Niancho. Saludos a la señora Rosa Soto por Guayani, Oyani, si no me equivoco, claro que sí, por ahí. Saludos. A esta horita rápidamente nos vamos a una breve pausa y luego retorno yo con más temitas musicales, con más saluditos. O sea, no se desconecten que ya retornamos nuevamente.
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Qué bonito, qué bonito. Ya son las 10 de la mañana con 31 minutos. 10 de la mañana con 31 minutos. ¿Eh? Ay, ustedes, hermoso temita musical. A ver, saludos para el distrito de Colquemarca. Para Wilber. A ver, ¿para quién? Para Wilber Vera, por supuesto, por el distrito de Colquemarca. Saludos, saludos, mi gentita hermosa, a cada uno de ustedes, a mi distrito de Colquemarca. Roberto Cusi, hola, hermana, dice, hola, Turachay. Minaya. Edgar Mendezú dice, vamos, JP, ¿cómo está, amiga linda? Todo bien, nomás, muchas gracias, gracias, gracias. Saludos a cada uno de ustedes a esta hora. Siendo ya las 10 de la mañana con 31 minutos, saludos para Brian, hasta cualquier punto también, por supuesto que sí, Jatuncara y Napayuca y Guerrero Corilazo, Aira, Guasinches, Ojo Chamanta. Vamos con más temitas musicales, acá estamos para bailar, para gozar, para cantar. Ama Fiña Cuspalia, Ama René Gaspalia, Ñeñe, Turain, Tosorapay, Conagüeras. Puncha y chata, ¿di qué? Ahí está, por supuesto que sí. A ver, y Macunapomi con Agunasa Caigamos, se regeneró Automotriz Andía. 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Y Macunapami, Gacia, Guajarico y Conamink, Arikikona, Ñeñe y Turay. A ver, a ver, Maimami, Jaikurusiambas. Décimo, décimo quinto, qué cosa, a ver. 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Feliz aniversario, Luto, Comunidad Campesina, Luto Tuto, Programa General. A ver qué tenemos el día de hoy. El día de hoy tenemos Feria Agropecuaria y Artesanal en diferentes categorías y concursos. Nuevo Luto a partir de las 9 de la mañana. Seguramente a esta hora ya se ha dado el gran inicio a la Feria Agropecuaria. ¿Qué más tenemos? Tenemos el día de mañana, domingo 30 de agosto, la gran jaicuna tradicional desde el anexo de Colpatomaico hacia Nuevo Luto con diferentes casachinas desde las 9 de la mañana. Lunes 31 de agosto, corrida tradicional a partir de las 10 de la mañana, gran 11 a las 11 de la mañana. 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Por ahí nos dicen, saludos para Producciones Andy Music Juliaca, Perú, saludos, saludos para cada uno de ellos. 10 de la mañana con 35 minutos, vamos, vamos bailando, vamos cantando, por supuesto. A ver, Electro Sureste. Electro Sureste comunica a todos sus usuarios y público en general del distrito de Colquemarca
que se va a producir un programado de energía eléctrica con la finalidad de realizar trabajos de conexión de la obra denominada electrificación de 8 proyectos del departamento Cusco, provincia de Salta, según los siguientes detalles. Domingo 30 de agosto, a partir de las 6 de la mañana a 6 y 40 de la mañana, zonas afectadas, sectores de Yanque Alto, Yanque, La Calaca, Parcobamba, Pisuro, Antena, Fuyani, Sillarumi, Gran Chico, Kirarumi, Yanque Alto y sectores aledaños. Electrosures invoca la comprensión de sus usuarios y público en general por ese corte programado de energía eléctrica. Tomar previsiones del caso, ¿eh? 10 de la mañana con 36 minutos. Ahora sí, vamos con... ¿Con quién?

Atención, la hora ya son ya las 10 de la mañana con 40 minutos, 10 de la mañana con 40 minutos, ¿eh? Así se baila, así se goza, así se canta en Radio Corilazo, por supuesto, ¿eh? A ver, ¿con quién les acompaño? A ver, ¿a quién le pido que nos cante, que nos haga bailar a esta hora de la del día? Yo les he dicho, casi nuevamente les digo de la tarde. Yo les dije, yo les he advertido ya. Luego no estén diciendo que no nos has dicho, amigas. Yo siempre les digo, ¿sí o no? Pero lo lógico de mí es que siempre me equivoco con las horas. Eso es el detalle. Si estamos en la tarde, digo mañana, noche. Siempre hay eso, ¿no? Lastimosamente, así es, pues, amiga, andas enamorada, dice. No, no, no. Enamorada, pero de la vida. Pues ustedes ya saben ya cómo es la cala, señorita. Vamos a San Yusco, Yusco. ¿Dónde está la gente hermosa de Yusco? Ahí está nuestro amigo, también pues nuestros amigos colaboradores, Bernardino, Alvis, ¿cómo está? Yancho Turanchay, Minalla, Parquiñota, Alejandro y Mata, por supuesto, Paikonapas, Tomás, Tomás, Tabiari, Aramacio, seguro, con una Starica en la tierra del reloj solar, ¿eh? Habrá ocasión para ir a esos laditos a conocer, ¿sí o no? Claro que sí, tú pues, amiga, que estás con tiempo disponible durante el día, aprovecha, dice. Bueno, eso sí, tienes razón. Saludos, Edwin. Saludos, Edwin, desde las cabinas de Radio Corilazo. Una canción, pues, dice, claro, acá están las canciones, por supuesto.

Buenas tardes, la hora ya son a las 10 de la mañana con 46 minutos. 10 de la mañana con 46 minutos. Eulogio Osaya, ¿cómo está? Y Yanchu, muy buenos días, señorita Diana. Un saludo grande a la distancia. Un temita de Janet Salinas. ¿Quién tiene el vaso? ¿Quién tiene la botella? ¿Quién me dice salud? Así es, pues, ¿sí o no? Claro que sí. Nadie más que yo. Nadie más que yo. Qué bonito, qué bonito. ¿Cómo está mi estimada Eulogio Osaya? Liliancho, Taririkun, Kisumayacho, Cosillacho, Liliancho. También saludos para Brian hasta Puno. ¿Quién tiene el vaso? ¿Quién me dice? No, pásame la botella que el día de hoy queremos tomar.

Atención a la hora, ya son ya las 10 de la mañana con 51 minutos. 10 de la mañana con 51 minutos. Ay, ya son, qué bonito, qué bonito. A ver, dice Gladys Wharton Quintanilla, ¿cómo está? Espérenme. Jorge Soto dice: yo aquí, salud, dice: salud con la cervecita. Claro que sí, ¿por qué no? Ahí está, a ver, espérenme un ratito, un toquecito nomás. A ver, Chaime, caigamos. ¿Qué más? Bendezú dice: hola, póngale mix, Katy María, puente. ¿Qué? ¿Cómo? ¿Puedes? Ya pues, escriban bien. No soy muy intérprete. Piensen en mí.

por Prime Convención Cusco. Claro que sí, también dice Leo Vargas, Mamani, ¿cómo estás? Saluditos, amiga, está buenazo su programa, dice. Muchas

0: Atención, la hora 10 de la mañana con 56 minutos, 10 de la mañana con 56 minutos. Ahí está, esos hermosos temitas musicales. Bueno, ¿continuamos o nos vamos a nuestros avisos? Nos vamos a nuestros avisos, ¿ya? ¿Por qué estás diciendo? ¿Por qué te estás apurando? Me están diciendo por ahí. Es que... es que van a venir programas a la 1, 2 de la tarde. Nuestros horarios están cambiando. Entonces vamos a respetar nosotros también. Ya rápidamente vamos.
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Atención, Laura y Azoya, a las 11 de la mañana, 11 de la mañana con 26 minutos, por supuesto que sí, Eulogio Zaya. Señorita Diana, un saludo especial para mis primas Margarita, Mario Colque, en Sicuani, Canchis, Cusco, desde Lima, Callao, un temita de Rusmel. De Rosmel de los Andes, nos dice, por supuesto que sí, chagachura, digamos a hachura, y éramos a suyera, may a ver, más que éramos a la, más que éramos a la, may lado chamandops, o que éramos un chariqui, quien allá está a ver, jatón cara y napayuco, y para quién, a ver, para quiénes, quiénes están por aquí, quiénes están por allá. Saludos para Tambo Juan Carama, para el señor Federico Alférez, de parte de Wilfredo Alférez en Arequipa, desde Arequipa. Así es, Jatón Karina Payuki, señor Federico Alférez, de parte de Wilfredo Alférez, a Arequipa, le Tamantaras Napayaramos y Azunque, Jatón Karina Payuki, a Satambo Juan Carama, Chaycambara. Ahí está, por supuesto que sí, los saluditos. Tus Quiero juicio, me renega España, me afiña con España, con Cusilia.

Ahí está, qué bonito, ya son ya las 11 de la mañana con 32 minutos, Jerónimo Malma Taucuri, ¿cómo está? Buenos días, saludos para la familia Malma Ataucuri desde Arequipa, fábrica Papitas Lays, ahí está, ¿eh? Queremos las papitas Lays, por favor, no se olviden de este lado. Ahí está, saludos, saludos para toda la familia Malma Taucuri en la ciudad blanca de Arequipa. Fábrica de papitas Lays, nos dicen, claro que sí, chay, mandar a Paikuna para que somas, ta radio corilazo, era basinchista, uyariáramos yanko, claro que sí. A ver, por ahí, pues, Huacahuara de Chumbivilcas, vamos con un temita de los Huacahuara de Chumbivilcas, con un Torila, así es, con un Toril y Ulicha, para contactos, amigos, a ustedes, pues, y mafia está chavipas tu suruguita monacian que se suma su magta son rochequecita cusirira chinaba a veces pues necesitamos los servicios de nuestros artistas, por supuesto que sí. ¿A qué número me puedo contactar, amiga? Verdic temene vacian que chaña y achay tora chaya cusia. Contactémonos pues al número 984-20-98-54 a ese número, amigos. Chay, perique, paikuna, ariki, meimana, fiesta, chape, paikuna, tusora, chemosunkiko, taquera, chemosunkiko, más que todo, pues, en las corridas, ¿ah? Así es, al cumpleaños, llévelo, pues, llévele al cumpleaños, también a la fiesta, al matrimonio, al cumpleaños, y macuna, pamia, fiesta, techamiento también, ¿ah? Ya, andamos, vas a parir, y sí, a la agrupación Huacahuacla de Chumbivilcas. Vamos con este hermoso temita musical.

Atención, atención, bueno, ya es saber 11 de la mañana con 41 minutos, 11 de la mañana con 41 minutos, ahí están esos hermosos temitas musicales, terrible eso, ¿no? 11 de la mañana con 41 minutos, ¿qué está pasando con nuestros amigos del Facebook, ¿eh? ¿Qué está pasando? Iman, pasamos de ahí, Marian, su emoción, ¿ah? ¿Eh? ¿Qué está pasando, amigos? ¿Qué está pasando? Pónganse serios. Bueno, a ver, ¿dónde está? ¿Cómo está esto? Y meñan, pasamos ya, y callan, pasamos ya, hay uno que quiere poner las canciones. Bueno, 11 de la mañana con 41 minutos, seguimos con más semitas musicales. A ver, my mami, taquigona pasa, y coro, my mami, my pian, camos ya. Vamos a ver, ¿dónde están los semitas musicales? Se nos han perdido las canciones. 11 de la mañana con 42 minutos. Se nos han perdido las canciones, amigos. O sea, yo no sé. Vamos a esperar a que cargue. Bueno, sí, bueno, continuamos con más temitas musicales. Ya está, ya está, choñacho, almuerzo, ñaña y ñañache, ñacho, almuerzo, tomaic, oro, que sean que ya somos, no visitamos, ahí, querido, que a la hora del almuerzo yo estoy puntual ahí sentada en la mesa. Ustedes ya saben. Si no hay mesa, pam, pancha, pips, no va a tirar, pues ya saben, no te preocupes. No te preocupes por mí, yo normal, donde sean, que sea pam, pancha, pips, tiaro, que son más, tari, que mut, y chalata, sabas, pues, puchalata, pues, que eso, chayota, mi hijo. Puro Gozori, que pone un supuesto. Vamos con los hermanos Curi. Con ese temita que dice: ¿cuándo volverás?

46 minutos, 11 de la mañana con 46 minutos. Ahí están esos hermosos temitas musicales. Más tanta que pasó será música. Son cochaguita con celera china página con algunas puncha y chata. Ya pocos minutos para el mediodía, para la hora del almuerzo. Y machataña, guay, con cianqui, sí, un caldito de cuy, dice por ahí. Provecho, aprovecho, aprovecho, claro que sí. Saludos, a ver a quién más, por supuesto. Amigos, que sí. A ver, dice, muy pronto voy a estar por nuestro yacta Chumbivilcas, dice Jorge, claro que sí, yacta y guitarra con Jaco hasta. Saludos también para Brian hasta Puno. Claro que sí, ¿eh? A ver, vamos con qué temita les acompaño. Vamos con Sonia Morales, déjenme llorar. Oye, chico mentiroso.

Qué bonito, qué bonito, Yosaya, ese hermoso temita musical, Eurogio Saya, que dice Eurogio Saya, dice señorita Diana, un temita de Elmer de la Cruz, nos dice lástimas. A ver, vamos con ese temita y de ahí nos vamos a nuestros avisos comerciales, ¿por qué dirán? Porque la hora avanza, amigos, la hora avanza, ya estamos ya a pocos minutos para irnos a nuestras pausas comerciales. A ver, vamos.

0: Atención a la hora, ya son ya las 11 de la mañana con 59 minutos. Ahí están esos hermosos temitas musicales para que lo goces, lo bailes. Suma, suma, chata, Marlene Gaspaya, Mafina Cuspalia. 11 de la mañana con 59 minutos. A ver, ¿qué está pasando? Ahora sí. 11 de la mañana con 59 minutos. Ahora sí, Guajarico y Gunaban Puri, éramos un chis, ñaña, tura y cuna, con Alan Cotter era moda, con Alan Vuelta era moza. Y si ya están almorzando, aprovecho con el riquísimo almuerzo, amigos redivientes, ¿ah? ¿Eh? Provechísimo. Suma hasta almorzairis y familia Juan Junio Nayeru Guspa. Puri, eros un chis, Guajarico y Gunaban.
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Atención, atención, a la hora ya son ya las 12 de mediodía con 33 minutos, 12 del mediodía con 33 minutos. ¿Cómo están? Bueno, provecho, provecho con el riquísimo almuerzo, ¿eh? Provechito con el rico almuerzo, amigo radiyente. A ver, guajariqui, que rato y apuriáramos, porque seguramente ña cha programa con Alex, acá me unga cuña, monanco, pues purir y monanco, panique. 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Ya ese número nomás. Por supuesto que sí, Mapomi, Guajariqui, Icona, Ñeña, Icona, Tura, Icona, Conagurán, Sacayaramusia. A ver, dónde están nuestros avisos, Maimame, Guajariqui, Icona, Mink, Ariqui, Icona, Ñeña, Tura, Icona, Jaicuramu. Feliz aniversario, comunidad campesina de Luto Ututo, programa general con Agunche Miriki, feria agropecuaria artesanal en diferentes categorías y concursos a Paricus y Ariki, Pacarintas Mikan, Ariki, Pacarin, domingo 30 de agosto, Jaicuna tradicional, dice el anexo de Colpa Tomaico hacia Nuevo Luto con diferentes casachinas, ¿ah? ¿Eh? Lunes 31 de agosto, corrida tradicional desde las 10 de la mañana, gran 11 a las 11 de la mañana. Decimoquinto Campeonato Nacional de Gallos a Navaja, Ayusco 2026, semifinales 29 y 30 de agosto, Coliseo de Gallos Santo Tomás, ¿eh? Con Agun Chame, con Agun Estañán, seguramente a Calariro Ciancuñari, que el día de hoy, sábado 29 de agosto, está el Galpón Lucas Gómez, Dylan, hermanos Ataucuri, Valeria, JL, hermanos Cayagua, Giari, señor Pucará, el día de mañana, domingo 30 de agosto, semifinales. Finalistas, Galpón, Sivana A, Run Run, John Mitani, Río Grande, Ruiz Dael, JL, Sivana B, Batallanos A, Batallanos B, Lucas Gómez, JL. ¿Qué más? JL, Canchi de Oro, Toromanga A, Toromanga B, premio de casi un millón de soles a repartirse a partir del mediodía, clasificatoria con 400 soles, tres gallos, inscripciones al número 984. 33 18 53 o al número 980 87 98 53 2048 galpones sedes a nivel nacional. 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Así es, ahora sí, seguimos, Sivincha Forever, ¿cómo estás? Saludos, salúdame señorita, estoy full pisando chuño por chuñuire. Ari, Sariki, Sariki, Chuño, tapas, alienta, por favor, ¿eh? Son más pasaron, que más panique, apamonte. Ansiosa, Tonkarina, Payuki, hasta Chuñuiri. Ahí está, pues, si vincha, por supuesto que sí, Tonkarina, Payuki, que radio corrielazo, aerobacincha, su juchamanta. Campa, Ariki, con angurasta. Así es que más tenemos por aquí, por supuesto que sí, Maimami, Haikuyuru, vamos con. 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
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Saludos desde Arequipa Barrera para ti de parte de mí con mucho cariño, dice por supuesto que sí Jorge Soto jatuncara y napegue campag pasa ajá y Arequipa y hasta cámaras. Ahora sí vamos con los huaca huajra de Chumbi Vilcas, los hermanos Hakis, Paikonariki, Sumasumasta, Tekikunata, Orcorimosianco, Tosoronanches, Pajiatanches, Tusuikonanches, Bajimimana, Fiesta Chapirique. 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Vamos con este hermoso temita musical, Caminito de mis amores.

Atención, a las 12:44, 12:44, ahí están pues esos hermosos temitas musicales, ya son más o menos ataque, pues ñaña y tura y oseramusia. A ver, bueno, aprovecho con el rico, con el delicioso almuerzo preparado por las hermosas damas de la casa, por las mamitas, por supuesto que sí. También hay papitos que cocinan, pues provecho, ¿ah? ¿Eh? Aprovecho por el mercado central de Santo Tomás. Saludos a Toncar en Apayo, Querique, que mercado de Parque Codiloso, Anche, Perique, Guaycoricianco, Vindiricianco y mi manacuna, Tocancola, vamos a Toncar en Apayo, que ya. Claro que sí, las mamitas del Parque Codiloso.

0: 12 de mediodía con 50 minutos. Bueno, hemos llegado a la parte final. Hasta aquí, hasta esta horita nomás les hemos acompañado con su programa. Feliz cumpleaños en tu día. Yuri Sonko, ¿cómo estás? Saluditos, Yuri. Un saludo especial para ti desde las cabinas de Radio Curilazo. Bueno, hasta esta horita hemos llegado a Ñaña Turaiki, Horasca Maña, Chaya y Ramón, y porque Ñaña programa Nisja Muy Orimoncaña, Chaya Kariki, programa políticos, programa del centro. Centro de Reconciliación, Saikonamanta Muyori Manja Coñarique. Che Karika, Sakai Gatamos Aikisi. Hasta mañana con su programa Feliz Cumpleaños en tu Día. Y con mi persona será pues hasta las 3 de la tarde. A las 3 de la tarde vamos a estar retornando, creo que tan solamente por ahorita. Entonces, bueno, tenemos full programaciones, amigos. Tenemos full programaciones sábados. Se nos han recargado los programas. Che Sakai Gatamos Aikisi, Muyori Kikonamik, Arikonamik, Puri Aramusaj. Tu Perigonan Cheskama.
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1: 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El tiempo. Son la 1:17.

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Atención, la hora ya son ya la 1 de la ay, 1 de la tarde con 41 minutos, 1 de la tarde con 41 minutos. Seguimos con más temitas musicales.

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2: Que nos escuchan estas horas de la tarde. Hemos cambiado de horario, nos ha informado después de una horita, así que los días sábado a partir de las 2 de la tarde estamos con la hora de conciliación, Dalia.
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2: En la hora de conciliación, a través de Radio Corilazo, una vez más, vamos a saludar a todos nuestros radio oyentes de Radio Corilazo, que generalmente vemos la orientación legal y la convivencia de paz, ¿no? Así que el día de hoy vamos a hablar acerca de familia. 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
1: 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A ver, niña Grimaldina, con una cachicanta parla para el médico, que familia cuestión mantaya.
2: Así es, Dalia. Hoy vamos a hablar sobre el tema cómo organizar la vida de nuestros hijos tras una separación, garantizando que sigan creciendo rodeados del amor de ambos padres, de mamá y papá. Es lo que nosotros como padres de familia tenemos que pensar primero en nuestros hijos cuando exista esta separación de pareja, ¿no? Entonces también se pueden acercarse al mismo centro de conciliación extrajudicial Chumbivil Casaige con la buena voluntad, buena fe, se firma este acta de conciliación y tiene el valor de una sentencia judicial, igualito que el mismo que el juez ha dictado en el Poder Judicial, tiene el mismo valor el Centro de Conciliación Extrajudicial Chumbivil Casaige, el acta que suscriben las partes.
1: Claro, chaitakuna. 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
2: Exacto, así es. 2:13, 2:13. Vamos a ir directo al grano. Ya, Dalia, cuando, por ejemplo, una pareja se separa, la primera gran duda es con quién se van a quedar los niños. En el centro de conciliación, que es exactamente la tenencia y como se recuerda, señores de Radio Corilazo, la tenencia no es más que definir con cuál de los dos padres va a vivir el niño o la niña, ¿no? De todos los días existen dos modalidades incluso de acordar mediante la conciliación. ¿Qué modalidades estamos hablando? La tenencia exclusiva y la tenencia compartida. La tenencia exclusiva significa que el hijo vive principalmente como uno de los padres, por ejemplo, ¿no? Con la mamá, quien asume el cuidado directo todos los días. ¿Será? Su mamá. Eso es una tenencia exclusiva, mientras que hay la otra modalidad de la tenencia compartida. Esto significa que ambos padres se alternan, ¿no? La convivencia en periodos iguales, siempre y cuando sea viable y beneficie la estabilidad escolar y emocional del menor. Así que en el centro de conciliación examinamos, ¿no?, la edad del niño, sus rutinas, la disponibilidad de los padres para tomar la mejor decisión sin imponer nada. Ojo, señores de Radio Corilazo, existen estas dos modalidades.
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2: Exacto, así es. En el centro de conciliación, por ejemplo, por mutuo acuerdo, deciden qué días exactamente se le va a verle a los hijos, ¿no? Se tiene que ponerse un calendario, un programa, en qué fechas exactamente, será cada fin de semana o será, en este caso, si es compartida, durante el mes. El siguiente mes será con mamá, papá, pero eso sucede, ¿no? Siempre en cuando estarían en el mismo distrito y provincia, porque el hijo, el tema de la escolaridad, no puede dejarlo un mes, si en caso de que ambos padres se encuentran en distintos lugares, estamos hablando de regiones, ¿no? Entonces tiene que haber siempre el interés superior del niño. Tenemos que ver principalmente este tema.
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2: No, en este caso son los representantes legales, es el papá y la mamá. Ahora, ¿qué pasa si necesariamente sí tiene que haber una pregunta, ¿no? A la niña o al niño. Entonces, de acuerdo a la respuesta también se evalúa. Porque no por sus caprichos se puede quedarse solo con mamá o solo con papá.
1: Ah, ya. Entonces, chepe a la paipa rimas tan buena te lleguen, son más tajabares pan, decisiones que te tomarín.
2: Exacto, la decisión ahí se toma por ambos padres. Por ejemplo, la interrogación que le hacemos a un menor de edad, ya sea de 8, 9, 10, 11 años, hasta los 17, 18 años, ¿no? O sea, antes que cumpla los 18 años, tenemos que hacerle esta interrogación de manera muy personalizada, sin que su mamá, su papá esté en el diálogo. Es muy privado. Entonces ya sacamos nuestras conclusiones y siempre las recomendaciones que a papá y a mamá le damos de acuerdo a lo que haya comentado, avisado el menor de edad. Pero esto no significa que le vamos a aislarlo a su papá. Tiene todo el derecho de poder verle las veces que desea verle. Pero siempre en cuando tiene que haber un calendario. Tampoco puede llamar a cualquier hora, en cualquier momento, a su madre para poder verle a su menor. Tiene que haber un cronograma y justamente ahí es el acta de conciliación extrajudicial donde se redacta. Ahora, ¿qué pasa si incumple esta acta? Se tiene que dar a conocer a la comisaría de aquí de Santo Tomás o en el lugar donde se encuentra y que le acompañe el policía para que haga cumplir, ¿no? Pues si en caso, si son varios meses, ya es ejecutable. Tenemos que ir al Poder Judicial para que este acta de conciliación pueda hacer cumplir el juez.
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2: Sí, pero siempre los dos papás saben en ya cómo es el contexto, cómo se vive en casa, ¿no? Que no le afecte estas las agresiones incluso psicológicas o hasta incluso físicas, ¿no? Puede haber que no afecte al menor de edad. Si, por ejemplo, hacen su vida ya muy particular después de separarse la pareja, esto tampoco se puede hacer ver a los menores de edad. Entonces, por ahí nosotros vemos siempre el interés superior del niño, que no se sienta el menor de edad, que la vida es así. Más bien, se tiene que dar un ejemplo, ¿no? De parte de los padres. Entonces, a veces, por seguir o por lo que no respeta el papá o la mamá, las reglas en casa, los hijos se van contra los padres de familia. Entonces, por ello, siempre hay que ser bastante prudentes, señores padres de familia, cuando existe esta separación de pareja o de convivencia, o hasta incluso, ¿no? Se ve el divorcio.
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2: Así es, Dalia, como dices, ¿no? Los hijos es siempre lo primordial. No tienen que pagar los hijos los problemas de nosotros, pero siempre hay que estar al pendiente de cada uno de nuestros hijos, ¿no? Por ejemplo, dentro de las cláusulas del acta de conciliación, nosotros colocamos la alienación parental. Esto significa que, por ejemplo, en régimen de visitas, cuando fin de semana, digamos, el papá le lleva al menor de edad, ya sea a un parque, a un lugar de algunos juegos deportivos, entonces, en ese momento no tiene que. No tiene que estar diciéndole, por ejemplo, a su ma al hijo, ¿no? ¿Qué está haciendo tu mamá? ¿Con quién se comunica? ¿Por qué no enseñarle ese tipo de actos a los niños? O enseñarle a ser chismoso, ¿no? En otras palabras, justamente ese es el tema de alienación parental. Al igual, después que el hijo se va con la mamá, Entonces el hijo tampoco le tiene que estar preguntándole cómo está, con quién se comunica tu papá, con quién ha estado, o sea, ese tipo de actos, por ejemplo, las conductas, ¿no? En la que un adulto pueda manipular quizás al menor de edad, esa no se puede realizarse. Entonces, por ambos progenitores, ¿por qué? Así le haces daño también la parte psicológica al menor de edad. Excepto que el niño te pueda comentarte, ¿no? Que mamita, con mi papá hemos hecho esto, aquello, ah, ya, es por su cuenta. Y es bueno escucharle, ¿no? Al igual el hijo le comentará qué hicieron con la mamá con el niño, en fin, pero no estar preguntando una y otra vez con quién sale o todo tipo de este tipo de conductas, ¿no? A eso le llamamos la alienación parental.
1: 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Su marcha tan que parla para la chanchis, Grimaldina, que alineación parental, ¿escata? 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
2: Así es, exactamente como menciona, no hay que afectar a los niños. Si existe problemas, hay que conversar en privado, fuera de que los niños vean, ¿no? Entonces, ese punto es muy importante para cada padre de familia. Si existe una discusión, ya, en privado, no tienen nada que ver los menores de edad, porque esto afecta a los menores en su colegio, la parte emocional, incluso no tampoco ya come muy bien, entonces esto afecta en la parte de su salud principalmente, ¿no? Entonces es muy importante. Hay un mito, Dalia, cuando por ejemplo dicen si no me paga la pensión de alimentos, no le voy a dejar ver al hijo. No es un mito que, por ejemplo, en este tipo de casos he escuchado. Es un error cuando mencionan así, porque la pensión de alimentos y el régimen de visitas son dos derechos independientes. El derecho de pensión de alimentos es muy distinto al derecho de poder ver a los menores de edad. El niño tiene derechos, es sagrado, ¿no? El alimentarse. Pero también tiene el derecho de inalienable de relacionarse con su padre y con su con su madre. Ningún progenitor puede usar las visitas como un chantaje económico, ¿no? Si el obligado no cumple con la pensión, simplemente se ejecute el acta de conciliación, es decir, se va al Poder Judicial para hacer cumplir que este señor no me está cumpliendo. Ah, ya, perfecto. Entonces el juez ordena que pueda cumplir su pensión de alimentos. Entonces, por esa vía, ya es una vía legal, ¿no? Esto, no se rompe el vínculo afectivo del niño. Pero siempre cada padre de familia sabemos que cada niño, pues todos los niños somos seres humanos, siempre estamos alimentándonos. Y para ello no hay que descuidarnos tampoco el tema de pensión de alimentos.
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2: 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Bueno, es así, Dalia. Como bien lo has mencionado, que los hijos crecen con resentimiento. Por eso hay que darle todo el amor cuando está en esta etapa del desarrollo, del crecimiento, desde la vientre, ¿no? Desde la vientre cumple un año, 2 años, 3 años, 4 años, ya a partir de los 3, 4 añitos, ya se recuerdan, ¿no? Que donde han ido las grandes experiencias, ¿no? Por ejemplo, Dalia, ¿tú te acuerdas cuando eras niño, cuando eras niña, desde qué edad? Y es un recuerdo de toda la vida. Por eso que hay que aprovechar con los niños en esa etapa de la niñez. Porque más adelante ya los
1: Karina.
2: niños jóvenes se van, ¿no? Por sus estudios superiores y finalmente ya tienen su propia pareja. Entonces es momento de que los padres de familia tengamos ese gran amor hacia nuestros hijos.
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2: Así es muy importante, ¿no? Este afecto de poder demostrarle a tus hijos, a tus propios sobrinos también, porque justamente esto es lo que se cultiva, ¿no? Y posteriormente es la que cosechas.
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2: Así es, ¿no? Es muy importante estas recomendaciones a cada padre de familia. Antiguamente no había esta demostración, Dalia, te diré, con los padres, ¿no? Era un poco más frío. Al igual la madre, en ningún momento lo demuestra, ¿no? Sé que por dentro tal vez es ese amor que tiene, pero no lo demuestra. Que al abrazarle, al decirle que tanto te quiero, te amo mucho, que siempre te voy a hacer todos los modos posibles para que tú seas un gran profesional, creo que no lo hacía, ¿no? Y por eso.
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2: Así es. Ahora he visto a padres de familia que se cargan a sus niños, que están
1: Eso.
2: incluso con la liglia, ¿no? Sin tener vergüenza.
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2: Así es, eso es el cariño que tiene de parte del papá sin tener vergüenza públicamente. Entonces es así que puede se puede es la que nace justamente, ¿no? De cada padre de familia hacia los hijos. Y por ello es necesario entregarle todo ese cariño, amor durante esta etapa de la desde que es un bebé y la niñez, ser adolescente y posteriormente, ahí es donde cada joven, cada señorita también le va a darle este gran respaldo a cada papá, cada mamá, ¿no? Entonces, es así, padres de familia de Radio Corilazo, en las comunidades que nos escuchan estas horas de la tarde. 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Por ejemplo, hay casos en la que Juan ha prestado, digamos, 100 mil soles a Pedro mediante un contrato privado. 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Y después te dice, de aquí una semana, 2 semanitas te lo voy a pagártelo. Pero esa semanita o 2 semanitas no llega. Ya es un año, 2 años. Entonces hasta existe esta ya un conflicto, ¿no? Cuando no cumple su palabra. 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
2: Así es. Hay. Todo tipo de deudas, ¿no? Deudas ya sea por préstamo personal, que le has dado en efectivo 2,000 o 5,000 o hasta incluso 10,000, 20,000 a cambio de tal servicio, tal vez, ¿no? Por ejemplo, un préstamo que mediante un acuerdo verbal. Acuerdo verbal te dice en un mes, dos meses y la cual no se cumple. O también el tema de las deudas por alquiler. A cierta persona le alquila para ya sea meses atrasados o meses adelantados y la cual no paga. Al igual este tipo de deudas también usted puede acercarse al mismo centro de conciliación extrajudicial, el servicio de impago, por ejemplo, ¿no? En ese tipo de casos. Entonces, nosotros te ayudamos a poder resolver este tipo de casos en el centro de conciliación extrajudicial Chumbivilcas AIG.
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2: exacto siempre es necesario hacer por lo menos un papel escrito que por ejemplo, la deuda que se va a pagar se es en tal fecha y ahí va a estar escrito con puño y letra de los del acreedor, del deudor. Entonces es necesario un documento, porque por ejemplo, si solamente es verbal y luego te dice, a ver, ¿me has prestado? ¿En qué momento? A veces no reconocen. Por eso es muy importante esta evidencia, te dicen, ¿no? De que, a ver, demuéstrame, ¿cuáles son tus evidencias que me has prestado? ¿Y cómo quedas?
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2: Claro que sí, en contrato también lo hacemos a través de la conciliación, ¿no? Donde ambas partes van a tener que realizarlo siempre con buena fe y la buena voluntad. En el tema de asesoramiento, ya sea civil o penal, eso queda al lado de él. Es muy distinto la oficina, es otro espacio, ¿no? Que no tiene nada que ver con el centro de conciliación, pero al ladito está abogados ABP, donde usted puede hacer las consultas en el tema penal y en el tema civil u otro tipo de casos, ¿no? En el área de, o en este caso que es la institución del Centro de Conciliación, es exclusivamente las materias que nosotros estamos mencionando, el tema de las deudas, el tema de pensión de alimentos, todo de las materias conciliables, ¿no? Tiene que ser derechos disponibles de acuerdo a la Ley de Conciliación 26.872.
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2: Indemnizaciones
1: régimen de
2: también.
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2: Así es, también ahí están las indemnizaciones, ¿no? Las reparaciones civiles por daños y perjuicios. Usted puede poner el monto o ambas partes ya negocian para poner el monto, ya sea por accidente laboral, sea un accidente de tránsito. Las reparaciones civiles usted puede conciliar fijando el monto y también las recomendaciones a todos los señores. Siempre es necesario tener un número de cuenta en cualquier banco.
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2: Así es, ahora ya incluso existe el Yape, es a través de la cuenta de BCP, ¿no? También tienen el PLIN, en fin, es la billetera digital que se tiene, pero siempre nuestra clave a nadie hay que dar, ¿no? Eso jamás, eso solamente tú nada más lo tienes.
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2: Así es muy importante que cada uno de los señores puedan saber, esto es en secreto, ¿no? Por ejemplo, Pensión 65, ya tienen ya sus tarjetas, eso no tienen que dar a nadie, vuestra clave, que son de 4 dígitos, a nadie en absoluto. Solamente tendrá que tener la persona de mucha confianza, ¿no? Es justamente también es la recomendación a todos los padres de familia, tener un número de cuenta de cualquier banco, pero la clave es secreto.
1: Eso sí, ñeñe, ñeñe, Grimaldina. Bueno, ya está, ñeñe, ñeñe, Grimaldina, panero, chanchis, sin 2 de la tarde con 54 minutos, rato, chan, ahora ya creí que pasara, capuchan, se caerá, capuchan. 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
2: Así es. En materias conciliables, antes de irte a un proceso judicial, ¿no? Para que no vayas a las audiencias, el tiempo, el desgaste emocional, entonces para que no estés yendo a los procesos judiciales que se demoran más de un año, en vez de ello puede usted solucionar en el centro de conciliación extrajudicial. El documento, el acta final que se realiza, tiene el mismo valor que el poder.

0: 2025. Hasta aquí quedamos, Dalia. Nosotros ya nos despedimos hasta el siguiente sábado.
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0: Chao, hasta el sábado.
1: Topa con el escamañeña y Grimaldino.

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Atención, la hora ya Science, son ya las 6 de la tarde con 15 minutos, son ¿no? 3 de la tarde con 15 minutos, ahí están esos hermosos temitas musicales a esta horita de la tardecita. Ya estamos aquí con su programa Atardecer con Ilanzo, que tan solamente les voy a acompañar por una hora, amigos. Una horita nada más, ¿eh? No más les voy a molestar una horita, imagínense que les moleste más. Ya, yeah, no amiga, un ratito nomás tienes que molestar, dice por ahí. Claro. Pero bien molestado, ¿sí o no? Muy buenas a todos nuestros amigos, a todos nuestros amigos que nos escuchan, que nos sintonizan a esta horita de la tardecita y haciendo allá las 3 de la tarde con 16 minutos, por supuesto que sí. Bueno, ñaja pari, ¿qué pasará? Estamos temprano, horasare, que nos manan programa Psamo Conchu. Maño, sea con coche, manan campa, sea un hispárico, que guajari, que manco, por que no sales, amiga. No viene el programa, ni nitajano, caps. Ay, está chévere, que con algunas tardetas, tus oros son taquerucos, son sumas, son machata, marnegas, payama, fiñacos, palia. ¿Con quién? A ver, vamos con Guitarras Perú. No te olvido, ni suarique, paypas, taquera, monja.

Qué bonito, ya son ya las 3 de la tarde con 20 minutos, 3 de la tarde con 20 minutos, por supuesto que sí, vamos con un temita de los Waka Wanna de Chumbivilcas, por supuesto, número de contratos al número 984-20-98-54, 984-20-98-54, ese número nomás, esos son los números de contrato de los Waka Wanna de Chumbivilcas. Si es guajariro que sea contratar y nadie que se pare que taqueran por una compagina, sama sama.

Atención a la hora y a Sonia, a las 3 de la tarde con 27 minutos. 3 de la tarde con 27 minutos. Ahí están esos hermosos temitas musicales para bailar, para contar, para cantar, para gozar. Eulogia Saya, muy buenas tardes. ¿Cómo está? Muy buenas tardes, señorita Diana. Un temita de las hermanitas Muñoz, por favor, nos dice. Por supuesto que sí, con gusto le vamos a estar complaciendo. Con este hermoso temita musical para que lo baile, lo goce, suma su bachata, marranegas paya, mafiña cuspalia, cusi cusilia, por supuesto que sí. A ver, vamos con las hermanitas Munús, por supuesto que sí. Manamos y me ganamos ya. Taquiban, vamos con este temita musical, las ilusiones de Chumi Vilcas, dice. A ver, vamos.

Bonito, ya son ya las 3 de la tarde con 33 minutos, 3 de la tarde con 33 minutos. Frank, Franklin, Aguate, Zamata, ¿cómo está? Un saludito, pues aquí viéndote y escuchándote en Arequipa, dice, gracias. Gracias por escucharme, por sintonizarme, por supuesto que sí. Saludos hasta Sicuani, a toda la gentita hermosa de Sicuani. Ahí nos escucha el Papico Master, nos dice, por supuesto que sí. También nos escuchan. ¿Quién más? ¿Quiénes más están por ahí? Paul Quispe también, por supuesto que sí, nos escucha, nos sintoniza. Son más tapa con África y Ariara Mansi. Así es, a ver, seguimos con más semitas musicales. Flor de Retama.

A ver, ¿qué está pasando? Son las 3 de la tarde, 3 de la tarde, a ver, 3 de la tarde con 34 minutos. Y manso, seguimos y animalian, pasamos y a póngase serio, por favor.

Qué bonito, Ian Sainz, hermoso temita musical. Ay, a la retamita, por supuesto que sí. ¿Quién no conoce esa hermosa planta? La retamita, ¿no? Hermoso, hermoso, ese temita que nos deleitan a esta horita de la tardecita, por supuesto que sí. A ver, vamos con más temitas musicales. Así es cuando la señorita anda concentrada en no sé qué. Vamos con más temitas musicales. También saludos, un saludito, pues, por donde el cassette está mal, dice. No, es porque hemos hecho chambear mucho la computadora. Estamos teniendo fallas técnicas. Son fallas técnicas. Son las 3 de la tarde con 40 minutos, ¿ah? Yo ya me voy, casi ya me voy, ¿ah? Ya me voy a descansar, amigos. Y nos vamos, por supuesto que sí. A ver qué está pasando. Bueno, son las 3 de la tarde con 40 minutos, 3 de la tarde con 40 minutos. Por ahí dicen, ¿y cómo solucionas tú la vida? Y así de rápido, sencillo nomás.

Atención a la hora, Yansoñe, a las 3 de la tarde con 45 minutos. 3 de la tarde con 45 minutos. A ver, ¿qué está pasando? Vayan, seguimos y hay que hayan acontecido. Ya siendo ya las 3 de la tarde con 45 minutos, seguimos con más temitas musicales. Willingston, Quispe, Alca, ¿cómo está? Ponte, Sumas, Perú, las últimas, dice. A ver, vamos a buscar ya. Vamos a buscar ya más que hermoso. Bueno, con ese último temita creo que me voy. Así es, creo que me voy. Creo que ya me voy con su programa Atardecer Gorilazo. ¿Por qué, amiga? ¿Por qué te vas a ir? Estarán diciendo porque ya va a venir el siguiente programa. Estamos repleto de programas en horas de la tarde, amigos. Así que cuestión de una horita nomás estamos saliendo rapidito, al veloz, al fast. Así como cuando te han puesto los cuernos, igualito, amigo. Ahí está, claro que sí, ¿eh? Por favor, Cenatops, alienta Waikunki, sí, ¿eh? Por supuesto que sí. A ver qué nos dicen por ahí, número de la radio. ¿Cómo que ya te vas? Dicen, ya me voy, ya, Frank, Franklin. A ver, número de la radio, anote, anote, anote, 989. 47 3354 989 47 3354, ese número nomás, usted ya sabe, ese número contacten, se pongan en línea, pues ese es el número de la radio. Ojo, el número de la radio, amigos, ¿ya? Así es, así es. Ahora sí vamos con Suma Perú, falso amor.

0: bonito, qué bonito, Yansayan. Soy Alias, 3 de la tarde con 52 minutos. 3 de la tarde con 52 minutos. Claro que sí. Ya, ya, dice. Ay, Ansa. Por supuesto que sí. Willington Quispe Alga nos dice: gracias por complacerme. Dice Frank Franklin Aguate. Dice: ya, ya, dice. Por supuesto que sí. Bueno, ya, eso ya. Mi número personal interno nomás. Bueno, anteriormente estuvimos trabajando con mi número de celular, pero ahora ya no, ya. Ahora ya está acá el número de la radio, pues. Señorita, ya no, un temita de la Orquesta de los Genios del Folclore. Lo siento, mi estima de Eulogio. Ya, la hora esa que avanza, tengo que entrar con mis avisos, amigo. Franklin nos dice: chao, Diana, gracias por el saludo. No dice de nada, no hay un gusto y un susto también, por supuesto que sí. Ay, ay, ay, claro, ¿por qué no? ¿Sí o no? Son las 3 de la tarde con 53 minutos. Bueno, amigos, muchas gracias por esa compañía que nos tiene, por esa acogida. Hasta aquí ha llegado su programa Atardecer Corilazo. Ya viene ya el siguiente. A ver si es posible, transmitiremos a las 6 de la tardecita. A ver, una horita, si es que podemos. Si no, caso contrario, será hasta el día de mañana. Por supuesto que sí, la transmisión, pero con mi persona, señal directa, nos estaremos reencontrando a esa horita. Ya, che, cariqui, che, piña, tincuricos en tu país. Se mata de risa, Frank. Claro, pues, o sea, puede ser un gusto y a la vez un susto, ¿siendo? ¿Cuál es? Ay, o sea, por supuesto que sí. O sea, es algo así, lógicamente, pues nomás, ¿no? Vamos a manejarlo. Puede ser un gusto, dice. 6 PM, te espero en la puerta del ruedo, dice. ¿Cómo así? Si hay trabajo. ¿Cómo me van a esperar ahí? Chistosos, ¿no? 3 de la tarde con 54 minutos. Ya, ya no me hago hablar nada, ya, porque nos vamos a pasar a cenar. Ay, o sea, claro que sí. Un saludo especial, Fran, Franklin, Aguante y Samantha, por supuesto que sí. Desde las cabinas de Radio Corilazo, hacerte llegar un saludo respectivo, ¿ya? Así es, no, a las 6 de la tarde. No, o sea, vamos a estar acá, nomás que vienen programas, pues, amigos. Entonces, vamos a estar esperándoles hasta el transcurso de la tarde. Así es. Chistositos están ustedes últimamente. Ya, ya. Espérense nomás. Bueno, amigos, muchas gracias por esa sintonía que nos tienen hasta el día de mañana con su programa Atardecer Corilazo. Y si es posible, bueno, vamos a estar transmitiendo a las 6 de la tarde con otro programita. Entonces, ya, a la vista. Si no, a señal directa nomás, ustedes Radio Chexito y vieron que soy Chaype. Yo sí, éramos ahora y que a señal directa. No, que tengan una excelente, excelente, excelente tardecita. Gracias por su compañía. Nos vamos a nuestros avisos comerciales.
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0: Hola, hola, hola, ¿qué tal? ¿Cómo están, amables oyentes? Un saludo cordial a toda la provincia de Santo Tomás, Chumbivilcas. El que le hable, que le salude en esta hora de la tarde, representante Fitoterapia La Milenaria. El día de hoy estamos sábado con la fecha 29 de agosto de este año 2026. Y nosotros aquí para informar y comunicar de esta gran campaña de salud con productos alternativos al alcance de cada uno de ustedes. En esta hora de la tarde nosotros queremos recordarle a toda la linda gente del distrito de Akira, nos sintonizan en Huancasca, Yahua, inclusive el distrito de Quiñota, distrito de Colquemarca, centro poblado de Yanque, centro poblado de Charamuray, distrito de Chamaca, centro poblado de Chujarco, Chiroya, distrito de Belía, distrito de, inclusive también centro poblado de Pulpera Condes, esquina, todas las comunidades y aledaños. En esta hora nosotros vamos a informarle cómo prevenir las enfermedades, o de repente ya usted tiene casos que de repente por ahí viene padeciendo. En realidad, señor, señora, no solamente nosotros difundimos sobre la salud, también desde la ciudad de Lima, los profesionales médicos, cuando hay, por ejemplo, un enlace con radio programa, radio exitosa, los profesionales comentan como el mejor médico especialista en endocrinología, profesionales en gastroenterología, comentan que realmente cada día llegan pacientes de distintos lugares a hospitales y clínicas con ese terrible caso llamado obstrucción intestinal. Obstrucción intestinal no solamente en Lima, no solamente en Arequipa, ni Cusco, ni en el norte del Perú, sino también aquí, provincia de Santo Tomás, Chumbivilcas. ¿Qué cosa es una obstrucción intestinal? Cuando la persona tiene obstruido completamente el colon. Y no solamente este caso, también estreñimiento. Es estreñimiento lo que causa obstrucción intestinal. El estreñimiento, a ver, vamos a tratar de hablar exactamente de idioma mater, idioma quecho, rona simichape, para la ponza de quiches. Hatun espaitan, señora linda mana, zapapuncha ispava jina, humananaiwan, simen poskoska, huizan punger paripuska. Chaikunamantan, señora linda, gastritis onkoi. Chaikunamantan, apendicitis onkoi. Chaikunamantan, obstrucción intestinal, señora. Inclusive hemorroides externa, interna, hasta yawarniotan atón espaita. ¿Sabe qué va a pasar en lo posterior? Va a causar alergia, causa infección génito urinario varón y mujer. Va a causar parasitosis. Va a ocasionar, señora linda, quizá mucha gente no sepa, lamentablemente, ese terrible caso llamado obstrucción intestinal, apendicitis onco, señora. Por eso es importante que toda persona debe aprender a consumir fibras. Las fibras están, señora linda, en la manzana, por ejemplo, con cáscara. Pero mucha gente, más bien contrario, lo saca la cáscara. Muchas personas no consumen ensalada de fruta. Personas que realmente deben consumir ensalada de fruta, por ejemplo, la manzana, la papaya, la uva, por ejemplo, que son muy importantes, el plátano. Todo lo que es ensalada de fruta, pero con yogur natural, con salvado y trigo, eso ayuda a los movimientos peristálticos, señora. Puede consumir agua siempre, ¿sí? Agua tibia durante el día, agüita de linaza, por ejemplo. Debe consumir exactamente, por ejemplo, verduras, ensaladita de verduras. Debe consumir aceite de oliva, porque esto ayuda a lubricar todo el colon, mejora la digestión, combate gastritis, baja colesterol también. Pero mayoría de personas no le dan importancia. ¿Sabes qué? Mucha gente opta por lo purgante. Gente que a veces dice, ah, no, yo me voy a San Pedro. Está bien, no digo que es malo. Pero usted sabe qué es lo que tiene el agüita de San Pedro. No digo que tampoco es malo, realmente lo voy a cuestionar peor, no, sino más bien tiene mayor proporción de azufre. Y esto realmente sí le va a laxar, le va a purgar, como la palabra dice, purgarse. Pero sin ir mucho lejos, no necesariamente ir a San Pedro, sino puedes tomarte pues un purgante, ¿no? Pero eso no es la solución. Los profesionales en gastroenterología comentan, el purgante no va a dar solución por, digamos, un mes, 2 meses, solamente momentáneo. Señores, es importante que toda persona aprenda a prevenir de este caso. Con este caso se llama de estreñimiento, ya tengo espeita, mana, espaba, caña, mana, guava, equipes, usos, equipes, choricha, equipes, niucha, equipes. Al final, señora linda, que hace todos, lamentablemente por fuerte consumo de fibras. 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Atentos a la información.
1: El estreñimiento es un trastorno digestivo caracterizado por evacuación intestinal poco frecuente, duras, difícil de expulsar. No es solo demorar ir al baño, sino una señal que el intestino no está funcionando correctamente.
2: Doctor, muchas personas piensan que es algo normal, algo curioso. Algunas personas dicen, así soy yo. ¿Cuáles son las causas principales que origina este caso, doctor?
1: Las causas más frecuentes son el bajo consumo de agua y la falta de fibra y la alimentación, el sedentarismo, el estrés cotidiano. También incluyen los horarios desórdenes de comida, el abuso de harinas refinadas, el uso de excesivo de laxantes químicos que debilitan el intestino con el tiempo.
2: Es decir, doctor, no solo es que comemos, sino cómo vivimos. ¿Qué síntomas suelen acompañar al estreñimiento, doctor?
1: Exactamente, los síntomas incluyen indistinción abdominal, gases, dolor, sensación de evacuación incompleta, heces duras, en algunos casos sangrado por esfuerzo. En los niños pueden provocar irritabilidad. En adultos mayores empeora la calidad de vida.
2: Doctor, cuando el estreñimiento se vuelve crónico, ¿qué complicaciones puede generar?
1: Puede causar hemorroides, fisuras anales, divertículos, intoxicación del organismo por acumulación de toxinas y incluso aumenta el riesgo de obstrucción intestinal. Por eso no debemos ignorar lo que mejor es prevenir antes que lamentar. La prevención es fundamental. Beber suficiente agua, consumir frutas, verduras diariamente, realizar actividad física, reducir el estrés cotidiano, respetar el horario de evacuación. El intestino necesita rutina y cuidado en la forma de alimentarse.
2: Doctor, qué importante es escuchar que existen opciones naturales que no dañen el intestino, como los laxantes químicos. Doctor, para las personas que ya padecen con estreñimiento crónico desde hace años, ¿esta combinación también es útil?
1: Por supuesto que sí. Nuevamente recalco el uso de fórmula magistral, colhemorroides, aceite de oliva extra virgen, Nutremix, aloe vera, té milenario aportan fibra natural de manera progresiva, no generan dependencia y ayudan a recuperar la función natural del intestino y además previene complicaciones como hemorroides y fisuras, mejorando notablemente la calidad de vida.
0: 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A veces, señora linda cangonaga, sorprendida y manajten aumentar parenque pesota. ¿Cuál es la causa de la obesidad, sobrepeso? ¿Cuál es la causa de la diabetes? Y manajten diabetes un joiban. Y manajtenme presión alta. Y manajtenme, señora linda, persona que a veces ya necesita un trasplante de órgano vital. Cuidado con hígado graso. Cuidado con diabetes, cuidado con sobrepeso, señora. Chay un joimanta para la pausa, hay que ver, atentos a la información.
3: Si usted tiene sus análisis de orina, análisis de sangre, de esputo, cualquier diagnóstico clínico, usted puede traerlo. Es muy importante. Si tiene recetas anteriores con la medicina convencional o algunos productos naturales que de repente ha consumido de marca nacional, también a veces tú reúnes 100 personas entre los 30 y 50 a 60 años y la mitad están operados, no tienen apéndices y no tienen vesícula. ¿Por qué? ¿Por qué se está viendo esto? ¿Por qué nos estamos acostumbrando a operarnos? La operación es una alternativa, pero en caso de emergencia, en caso grave, que ya tu vida esté en peligro.
4: Hoy vamos a comentar de sobrepeso o la obesidad. El sobrepeso es más que estética. Informan que el sobrepeso y la obesidad son el quinto factor principal de riesgo de muerte en el mundo. Amable oyente, escuche con mucha atención a esta información. La causa principal de la obesidad: dolor de cabeza, depresión, derrame cerebral, dolor de espalda, trombosis, paro cardíaco, hipertensión arterial, enfermedades cardiovasculares, hígado graso, colesterol y triglicéridos altos, artritis, hernia, diabetes, infertilidad, cálculos biliares, disfunción eréctil, incontinencia urinaria, cáncer de colon, celulitis, estrías, en mujeres cáncer de mama y útero, varones cáncer de próstata, varices, la gota, osteoartritis y otras enfermedades que afectan a la salud por obesidad y sobrepeso. En esta oportunidad les comento sobre las complicaciones de la obesidad y sobrepeso que afecta a un centenar de personas en nuestro país. El profesional de la salud endocrinólogo ha informado que existen tres tipos de diabetes. Tipo 1 suele aparecer de forma repentina y una persona puede tener diabetes y no darse cuenta porque los síntomas no siempre son lo mismo. En muchos casos le manifiesta en distinta forma. Los primeros síntomas de la diabetes, típicamente los de hiperglucemia o las personas que tienen exceso de azúcar en la sangre, les manifiesta los siguientes síntomas: sed excesiva, hambre incontrolable, ganas constantes de orinar, pérdida de peso, irritabilidad, alteraciones visuales como visión borrosa, cicatrización lenta de heridas, infecciones frecuentes en las vías urinarias, hormigueo o pérdida de sensibilidad en manos y pies.
5: Esa boca amarga, saliva espesa, mal aliento, esas terribles vinagreras, flatulencias. Muchas personas, por ejemplo, que a consecuencia del hígado enfermo, muchas veces ya no pueden comer la palta, el queso, el chancho, la grasa, la mantequilla, las menestras, todo, absolutamente todo le cae mal. Se llena usted de gases, sufres muchísimo de vinagreras, acidez estomacal. Se te hincha, se te eleva demasiado el estómago, te cierras, te llenas totalmente de gases. Te vienen esas náuseas, mareos, vómitos. Padece, sufre usted muchísimo de estreñimiento. Tiene que tener mucha precaución, bastante cuidado con ese mal funcionamiento del hígado, con ese mal funcionamiento del páncreas, con esa vesícula biliar demasiado alterada e inflamada. Amaneces por las mañanas con la boca demasiado amarga, la saliva espesa, el mal aliento es constante y totalmente fétido. Personas que padecen, sufren de esas terribles cóleras sin motivos.
0: 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Y manastinta, señora linda, últimamente, Bobocheque, Arequipa, Yastapera, Cusco, Yastapera, señorita joven, a veces para que una estudiante, instituto, universidad, o de repente, quizá, campe, señora linda, trabajas canque, tienda comercial cascan, a veces ya siempre, cada vez que consumes tu alimento, o sea que ponga el paripushka, o sea que jololuikushkan, o a veces equipen, necesitas que pone, mana pone, mi conepe, jolinecho, o sea que ponga el parisca, y a veces a ton espeita, mana alientas y pechane, o de repente diarrea, y cuscaban, nesperas la sensación que cuál es la causa principal. Puede que tenga una gastritis leve, moderada, aguda, péptica. Tener mayor cuidado. Las causas de esto se deben cuando uno no come a la hora exacta. O chay que, por ejemplo, estudiantes gina, manan a veces desayuno mancho, solamente gaseosa galleta. O de repente quizá preocupas jayakisja por el estrés. O de repente campe, señora madre de familia, a veces trabajan que mercado pinaja, a veces mana maquiquito mailuquichanquicho, a veces verdura mal lavada, fruta mal lavada, el agua mal hervida, mana yindayunukunati, impuchinchay con amante y estanque, bacteria como Helicobacter pylori viral, o de repente quizá también, señora Linda, automedicación, o quizá ya tiene bacterias también como Helicobacter pylori viral. Entonces, si hay un coimanta para bonsegui, si se menan, si hay gastritis, un coi, ¿qué puede provocar? ¿Qué síntomas manifiesta? Atentos a la información.
1: La gastritis es una inflamación de la mucosa del estómago que presenta de forma aguda o crónica y es una de las consultas más frecuentes en gastroenterología. En muchos casos, la mayor parte de la población no realizan sus exámenes correspondientes, consumen analgésicos en forma temporal, y eso es todo.
2: Eso es cierto, doctor, lo que mencionan muchas personas y dicen, es solo acidez, y continúan con su rutina diaria. ¿Cuáles son las causas principales que originan la gastritis no tratada en su debido momento, doctor?
1: Entre las causas más comunes tenemos el consumo exceso de alcohol, café, comidas picantes, grasa saturada de origen animal, el estrés crónico, el uso prolongado de medicamentos como antiinflamatorios y la infestación de Helicobacter pylori viral, y además los malos hábitos de no comer a la hora exacta, el ayuno prolongado, dañan seriamente la mucosa gástrica.
2: Cuando el estómago ya está afectado con lesiones, úlceras, ¿qué síntomas suele presentar, doctor?
1: Les repito de nuevo, los síntomas incluyen ardor o dolor en el duodeno del estómago. Le manifiesta síntomas, náuseas, vómitos, sensación de llenura de gases, acidez. En casos más avanzados pueden haber vómitos con sangre, heces oscuras, negruzcas. Eso es una señal que la persona tiene úlceras y eso no debe ignorarse porque pueden evolucionar a complicaciones más graves.
2: Justamente, doctor, hablemos un poco de esas complicaciones que muchas veces la gente desconoce.
1: Así es, Julie. Una gastritis no tratada puede derivar en úlcera gástrica, sangrado digestivo, anemia e incluso aumenta el riesgo de cáncer gástrico. La forma correcta es el diagnóstico temprano y tratamiento integral.
2: Doctor, desde la medicina alternativa y la fitoterapia, ¿qué opciones existen para apoyar el tratamiento?
1: El manejo médico de fitoterapia, la milenaria, cumple un rol importante. En estos casos se recomienda el uso de productos alternativos como la fórmula magistral, la chitosa, el aloe vera, la mixtura de noni, aceite de copaiba, que ayudan a proteger la mucosa gástrica. Estos productos previenen la progresión del daño que el paciente padece, favorece la regeneración natural del estómago.
2: Muy importante lo que menciona el doctor, porque muchas personas buscan opciones naturales que no dañen más el estómago. ¿Estas alternativas pueden acompañar el tratamiento médico?
1: Exactamente, Yuli, pero no reemplazan el control médico, pero sí lo complementan muy bien. Ejemplo, aloe vera tiene efecto cicatrizante, la chitosa ayuda a la protección gástrica y la mixtura de noni y aceite de copaiba aporta propiedades antioxidantes, antiinflamatorias. ¡Qué
0: placer! 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Y maenata cheta, un cuenicita de testasonches, atentos a la información, cómo se descarta si tiene o no tiene hígado graso, cómo se descarta si hay gastritis o no, cómo descartar si tienes cálculo biliar, barro biliar, pólipo dentro de la vesícula biliar, son cancerígenos muchas veces cuando desarrollan. ¿Cómo descartar si tienes realmente infección genitourinaria? Todo eso es importante, primeramente, evaluarte con este equipo. Atentos a la información.
3: 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Es muy importante. Si tiene recetas anteriores con la medicina convencional o algunos productos naturales que de repente ha consumido de marca nacional, También es importante que usted nos diga para de esa forma realizar una historia de su salud.
6: Nosotros no nos dedicamos solo a vender productos naturales. Antes, usted va a obtener un diagnóstico con un equipo de última tecnología. Con este equipo se diagnostica los siguientes casos que usted padece: el rango de colesterol, triglicéridos elevados, poliglobulia, sangre viscosa, glucosa, diabetes, descarte de anemia. Otro caso, cefalea, migraña, cerebro vascular, vías respiratorias, los pulmones, cardiovascular, el corazón, hígado graso, gastritis, cálculos renales, enfermedades de la mujer, descensos vaginales, en varones, grado de prostatitis, sistema óseo, como es la artritis reumatoide, osteoporosis, y también la carencia de oligoelementos.
7: 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Sí, una enfermedad maligna que no distingue raza ni condición social. Gracias a la ciencia médica, le brinda más de 30 informes que incluyen:
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9: En esta oportunidad recordarles a cada oyente de esta emisora, realizar sus exámenes correspondientes anual. Toda enfermedad no tratada en su primera fase podrían incrementar y sería muy lamentable. Hoy en día la mayor parte de la población padecen con infección urinaria. Hoy nos toca informar sobre las enfermedades que padecen las damas, entre niñas, señoritas, mujeres adultas. La enfermedad que más aqueja a las mujeres es la salida líquido no hemorrágico por el tracto genital femenino. Puede ocurrir a cualquier edad y afecta a la mayor parte de las mujeres en algún momento de su vida. Los casos de esta enfermedad se presentan en diferentes formas. Si el flujo es similar como la clara de huevo de gallina, de color transparente, no presenta mal olor, se puede considerar normal, mientras que no sea muy abundante y no manche las prendas íntimas, es normal. Si el flujo es amarillo, produce mucha picazón en la parte genital, se debe por infección bacteriana, por triconomas, candidiasis vaginal, por hongos, levaduras, producen flujo vaginal. El descenso es de color amarillento, verduzco con mal olor por infección bacteriana.
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11: ¿Qué síntomas manifiesta la mujer con la menopausia y qué productos alternativos nos sugiere? Coméntenos, por favor.
9: Bien, esta información es muy importante para todas las mujeres que ya están con la edad de 35 años de edad. El 15% de mujeres se les adelanta la menopausia precoz. En algunas mujeres se presenta antes de los 40 años, especialmente en las que se han sometido a una intervención quirúrgica por distintos casos. Al extirpar los ovarios, radioterapia, quimioterapia, la menopausia precoz es acompañada con una serie de trastornos, malestares. Los síntomas de la menopausia incluyen sofocos, sudoraciones nocturnos, problemas para dormir, cambios de humor, irritabilidad, ansiedad, depresión, periodos menstruales irregulares, sequedad vaginal, disminución de deseo sexual, dolores de cabeza, articulares y musculares, dificultad para concentrarse, pérdida de memoria, cambios físicos como aumento de peso y envejecimiento de la piel. Otros síntomas que presenta son cambio circulatorio, bochornos, acceso de calor, cambios en su personalidad por desmineralización de los estrógenos. La supresión de la función ovárica trae como una consecuencia lógica de la esterilidad, con ganas de llorar, cansancio, insomnio, agotamiento físico y mental.
11: Muy buena información, doctor. Estoy seguro que la entrevista de hoy ha sido escuchado con mucho éxito para que tomen conciencia en su salud de todas las mujeres.
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15: 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La investigación científica confirma que el aceite de oliva extra virgen reduce el nivel de colesterol malo, LDL, disminuye el riesgo de infartos, reduce las probabilidades de trombosis arterial, 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intestinal, beneficia nuestro crecimiento óseo y permite una excelente mineralización del hueso. 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
0: 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Con ahora, para la poseída en una paz, ¿cuál es la causa principal de otra causa que viene afectando a decenas de personas? Lamentablemente, dolor fuerte en rodilla, cadera, hombros, columna vertebral. A veces, muchas veces hay dolor profundamente en los dedos de la mano, muñeca, cadera, rodilla, tubillos. De ese caso te comento en estos momentos cómo, de qué manera se puede prevenir con productos alternativos.
3: Ustedes ya conocen nuestros productos, muchas personas lo han adquirido, lo han recomendado e inclusive han enviado a sus familiares que están en otros países, solamente quizás por encontrar ahí, en ese producto, la solución. 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
4: Para las personas deportistas, físicamente activas, para las personas mayores que buscan mantener la flexibilidad y la movilidad de las articulaciones, ya que con el paso de los años se genera un desgaste de cartílago en su sistema estructural. Casi el 40% de personas padecen con osteoporosis. La osteoporosis es una enfermedad que afecta a hombres y mujeres de todas las razas, especialmente las mujeres mayores postmenopáusicas, que son las que tienen mayor riesgo a una fractura, especialmente en la cadera, muñeca, columna vertebral. Y esto ocurre cuando la persona tiene pérdida de masa ósea. En este caso, padecen las personas que tienen diabetes, la obesidad, enfermedades de tiroides, propenso con osteoporosis. Usted, señor, adulto mayor que tiene 45, 60, 75 años de edad, necesita prevenir los siguientes casos que usted adolece: artritis reumatoide, que produce dolor en la nuca, hombro, codo, muñeca, cadera, rodillas, deformaciones, dolor de la mano. 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
0: Aria, Gina, ponen señor, señora, jamuico y pajaremunche, jamuicuches, parentiente, familiante, ambiente, jamuicuches, que hay provincias, santos, maestataban, mailado, pen atención, paricuscan, frente caja Cusco, jampina oeste, con ampes ya, a partir 5 de la tarde, pichador tarde, pachimanta, hasta 6:30 de la tarde voy a brindar atención justamente frente a Caja Cusco. Primeramente, evaluación, diagnóstico. Entonces, en esta oportunidad quiero recordarle a todas las personas que están en sintonía de esta radioemisora. Quiero recordarle también a todos los varones, Canconapa, señor padre y familia, y Manachtin, señor, a veces puñoteque, quimsacote, a veces tabacote, sohtacote, ponen los que puñonamanta. ¿Cuál es la causa principal? Porque hay dolor fuerte debajo de los testículos. Y manajten pisimanta pisipu comanta poco no espete pechanque. Y manajten, inclusive apenas tienes 30 años, inclusive en la intimidad no correspondes. Es muy lamentable. A veces ya vemos realmente noticias, de repente quizá, a veces nos quedamos sorprendidos porque hasta un empresario se llega a separar de su esposa, a pesar que tienen 3 hijos, a pesar que ellos tienen económicamente están bien. ¿Cuál es la causa? Y manajten, a ver, lamentablemente, porque parece mentira, influye en la intimidad de una pareja también. Por eso es importante conservarlo bien, la glándula prostática, estar sano, realmente evitar esa eyaculación precoz. Podría ser por distintos casos: hipertrofia, fase 1, y manchei, próstata viñar paripon, fase 1, fase 2. Cuidado con cáncer de próstata, señor padre y familia, usted que tiene ya 45, 50 años de edad. Atentos a la información.
3: Diariamente, miles de varones en el mundo son operados de la próstata y en muchos casos les extirpan esta glándula que es tan importante, o son víctimas de enfermedades a las vías urinarias tan complicadas que están propensos a sufrir de cáncer a la próstata. Lo más lamentable es que un varón que sufre de las vías urinarias está en peligro de sufrir tarde o temprano lesiones al aparato reproductor. De repente sientes dolor o ardor al momento de orinar, orina a cada momento, siente dolor o una leve molestia debajo de los testículos, orina con debilidad y se moja los zapatos y pantalones. Al momento de miccionar, sale como una regadera. La orina sale con un olor fétido y color oscuro. Son los causantes de que en cualquier momento les detecten prostatitis.
17: La prostatitis crónica causa molestia genital, especialmente en la erección, la eyaculación precoz, la impotencia sexual masculina. Es bastante común que afecta aún a la gente joven. Se considera que cuando el hombre es incapaz de realizar el acto sexual por falta de erección o escasa cantidad de semen, alternativa, muy seguro. La impotencia es un problema psicológico. En algunos casos, son ocasionados por la anemia, disminución de glóbulos rojos, por carencia de hierro, vitamina B12, vitamina B6, vitamina E.
18: El cáncer de próstata está matando cada vez más hombres. 3 de cada 10 hombres fallecen de cáncer de próstata. No seas uno más. 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
0: Ari, Ari, ajina por el señor, señora, ama como paniquicho, jamuico y pagaré munche domingo, que hay provincias, sando tomar la estapa, pericusca, que se tuvo en campaña. Realmente es importante que toda persona aprenda a prevenir todos los casos. Lo básico, fundamental es prevenir antes que lamentar. A veces parece mentira, hay personas que esperan siempre el último momento, el último caso, y a veces cuando ya prácticamente la persona está con una enfermedad más avanzada, recién empiezan a acudir a su médico. Es importantísimo prevenir antes que lamentar. En esta oportunidad, recordarle también a todas las personas que están en sintonía de esta radioemisora, recordarle siempre, importantísimo para toda la familia, sí. Lo básico, fundamental es tratarlo, ¿sí? Tratarlo lo más antes posible para que así de esa manera usted, señora, aprenda a prevenir. En esta ocasión quiero recordarle cómo, de qué manera se va a evaluar, cómo se va a detectar. Eso quiero que escuches. Primeramente es evaluación, diagnóstico, luego llegando a una conclusión, sugerir productos alternativos.
2: 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Es muy importante. Si tiene recetas anteriores con la medicina convencional o algunos productos naturales que de repente ha consumido de marca nacional, también es importante que usted nos diga para de esa forma realizar una historia de su salud.
5: Nosotros no nos dedicamos solo a vender productos naturales. Antes, usted va a obtener un diagnóstico con un equipo de última tecnología. Con este equipo se diagnostica los siguientes casos que usted padece: el rango de colesterol, triglicéridos elevados, poliglobulia, sangre viscosa, glucosa, diabetes, descarte de anemia. Otro caso, cefalea, migraña, cerebro vascular, vías respiratorias, los pulmones, cardiovascular, el corazón, hígado graso, gastritis, cálculos renales, enfermedades de la mujer, descensos vaginales, en varones, grado de prostatitis, sistema óseo, como es la artritis reumatoide, osteoporosis, y también la carencia de oligoelementos.
6: Hay miles de personas que mueren con el maldito cáncer. Sí, una enfermedad maligna que no distingue raza ni condición social. Gracias a la ciencia médica, le brinda más de 30 informes que incluyen...
7: Wow, qué familia hay. Tiempo para pasar mañana.
8: Qué placer estar
0: aquí. Bien, así es, obviamente, no olvidarse que el día de mañana, mañana domingo, se lleva a cabo esta gran jornada de salud con productos alternativos que están al alcance de cada uno de ustedes. En esta ocasión, recordarle a toda la linda gente la causa principal de la enfermedad. A veces parece mentira. Hay personas que siempre preguntan y dicen, ¿por qué nos enfermamos? ¿Cuál es la causa principal? Señora linda, hay mucha gente en la ciudad de Lima, casualmente en la ciudad de Blanca Arequipa, en Cusco, en el norte del Perú, en Chiclayo, Trujillo, hay gente que está con sobrepeso, la obesidad. Esto no solamente comento yo, profesionales médicos especialistas en endocrinología, médicos en cardiología comentan. La obesidad, sobrepeso, trae una serie de complicaciones. Lamentablemente la persona va a tener presión alta. Cuando hay hipertensión, mucho cuidado, hipertensión, mayor fluidez de sangre por las arterias casualmente, puede llegar hacia el vaso sanguíneo cerebral, puede causar una rotura, una embolia, una trombosis, un parálisis. Señores, la presión alta podría provocar a muchos pacientes, como es un infarto cardíaco, una taquicardia. La presión alta podría provocar a personas siempre con los años con una insuficiencia renal. Muy lamentable. Otras personas, por ejemplo, ya tienen glucosa muy elevada, la diabetes. Señores, cuidado con una retinopatía diabética. Señor, hay gente que le baja la visibilidad cuando tiene diabetes. Hay personas que se le eleva también la presión. Hay gente que tiene diabetes, realmente tiene hígado graso. Personas que muchas veces hoy en día padecen con el sistema urinario. Señor, la presión alta. Otras personas, la obesidad, señor, están con ese terrible caso llamado estreñimiento. una serie de complicaciones. Pero la pregunta, ¿por qué aumentan de peso? ¿Por qué aumento de volumen corporal? ¿Quiere que lea la verdad sinceramente, señor, señora? Se debe cuando una persona tiene un desarreglo en la forma de alimentarse. Si usted de repente todos los días más porción de arroz de lo que debería comer, una pequeña porción, más cantidad. A veces también de repente con refresco, con gaseosa, de repente por ahí el café, los chocolates, exageradamente azúcares, van a incentivar que la persona tenga más apetito. A mí no me crea nada. Por ejemplo, te doy un ejemplo, usted toma, por ejemplo, digamos su cuáquer, ¿no? A las 8 de la mañana con su hijo, está en casa, está haciendo quehaceres en el hogar, y a 8 de la mañana toma desayuno, 9, 10 de la mañana nuevamente se le abre el apetito, una ansiedad. Encuentra pan, encuentra todo lo que hay en la cocina, empieza, ¿no? Y esto va aumentando volumen corporal. Señores, personas que consumen no solamente esto, en la ciudad de Lima, Arequipa, Cusco, Lima, hasta acá mismo, cuando uno tiene antojos se puede, ¿no?, consumir, bueno, una salchipapa, pollipapa, pollito a la brasa, lo que quiera, no hay ningún problema, porque hasta yo mismo lo hago. Pero cuando es día tras día, todos los días, encima la gaseosa, lamentablemente va a aumentar volumen corporal, no es masa corporal. A ver, escúchalo con mucha atención, señor, señora.
9: 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Es muy importante. Si tiene recetas anteriores con la medicina convencional o algunos productos naturales que de repente ha consumido de marca nacional, también es importante que usted nos diga para de esa forma realizar una historia de su salud.
10: 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Antes, usted va a obtener un diagnóstico con un equipo de última tecnología. 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Otro caso, cefalea, migraña, cerebro vascular, vías respiratorias, los pulmones, cardiovascular, el corazón, hígado graso, gastritis, cálculos renales, enfermedades de la mujer, descensos vaginales, en varones, grado de prostatitis, sistema óseo, como es la artritis reumatoide, osteoporosis, y también la carencia de oligoelementos.
11: 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Sí, una enfermedad maligna que no distingue raza ni condición social. Gracias a la ciencia médica, le brinda más de 30 informes que incluyen:
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13: En esta oportunidad vamos a compartir sobre los alimentos que tienen mayor proporción de calorías y carbohidratos para el cuidado de la salud. Usted consume exceso de chocolate. Recuerde, 100 gramos de chocolate contiene 480 calorías. Café con alta proporción de azúcar. No olvide, 50 gramos de azúcar equivale 200 calorías. Causa o genera hambre descontrolada. Es la causa principal de la obesidad, diabetes. Consumo de gaseosas en cualquier presentación contiene 200 calorías. Franquicia de comida rápida, hamburguesa, pizza, torta, queso mantecoso, papas fritas contienen más de 400 calorías. Las galletas, torta, heladitos, cuando usted consume en exceso o más proporciones de arroz, tallarín, más de 4 panes, embutidos, salchipapas, carne con alta proporción de grasa saturada de origen animal. Si consume en exceso, aumenta volumen corporal y propenso a una obesidad. El sedentarismo es la causa principal para contraer diversas enfermedades. Les repito, diabetes, presión alta, infarto cardíaco, hígado graso, manchas en la cara, cálculos en la vesícula biliar, estreñimiento crónico, la parasitosis, alergias, herpes zóster, vitíligo, tiroides, desequilibrio hormonal, masa quística en las damas, intoxicación, colitis, enterocolitis, apendicitis, hemorroides externas, internas, infecciones a los riñones por bacterias, estafilococo, Escherichia coli y otro tipo de bacterias, tricomonas, candidiasis vaginal, producen infección en las mujeres, descensos vaginales, desarreglo menstrual, mujeres solteras, ovario poliquístico, en varones, hipertrofia prostática, por la misma edad avanzada, si no se trata en su debido momento su enfermedad, propenso a contraer tumor benigno o maligno, cáncer de pulmón, cáncer de mama, cáncer hepático, cáncer de colon, cáncer de próstata, cáncer de cuello uterino, cáncer de piel, leucemia. Y una vez más, recordarles a nuestros oyentes que esa enfermedad no escoge raza, sexo ni condición económica. Es lo que informan los médicos de oncología que laboran en la clínica neoplásica de la ciudad de Lima. Usted, señora, señor, señorita joven, preste mucha atención. Estos casos provoca cuando usted consume en exceso esos alimentos que acabo de mencionar. En estos momentos, decídete, realiza tu consulta y
0: Bien, así es, son leyendas. No olvidarse que el día de mañana estamos día domingo, señor, señora, ya estamos con la fecha 30 de agosto, estamos finalizando ya este mes. 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En esta hora quiero recordarle también a todas las personas, puede venir también ahora ya culminando este programa a partir de 5 en punto, voy a brindar atención hasta 6:30 de la tarde, ¿sí? No se trata de comprar productos, estoy seguro que usted ha comprado productos de una marca, de otra marca, de distintos laboratorios, y bueno, le ha calmado, le ha aliviado, pero no ha logrado a tratarse, curarse definitivamente. Es el motivo que hoy estamos aquí, primeramente llegar al caso. Señores, son multitud de personas hoy en día que están padeciendo con una esteatosis hepática. ¿Qué cosa es una esteatosis hepática? Hígado graso. Hígado graso fase 1, fase 2, mucho cuidado con una cirrosis hepática después de 7, 8, 9 años. Tengan mucho cuidado, ¿sí? Importante tratarlo también si hay pólipos dentro de la vesícula biliar. Siempre esto tiene que ser en observación. Si tu médico te ha tomado, te ha monitoreado prácticamente, con una ecografía te ha dicho que tienes pólipo dentro de la vesícula, a los 90 días nuevamente tiene que estar examinándose, ¿sí? Porque a veces desarrollan normalmente. Si en caso desarrolla, no hay otra, ya el médico determina este caso. Pero si tienes barro biliar, tienes colédoco, tienes cálculo, es importante realizar un tratamiento que valga la pena realmente. Mucha gente a veces dicen, vienen al centro de fitoterapia y dicen que es bueno el aceite de oliva, tomar una cucharadita con 2-3 gotitas de limón, eso ayuda mucho, diluye los cálculos. Es falso, es mentira, no funciona eso. No hay que poner en juego la salud, por favor. No llevarse comentario de la compadre, de la comadre, el compadre, el vecino, el hermano, el primo, no. Importante estar muy bien informado cómo funciona, si en caso realmente quieres eliminar grasas del hígado, quieres eliminar cálculos en el hígado, también hay cálculos, pigmentación, sedimentación. En la vesícula también hay miniatura de cálculos como, de repente, como el palito, la cabecita de fósforo, similar. Y estos son más peligrosos, más riesgosos inclusive. Cuando la persona no realiza bien, puede causar una pancreatitis. Lógicamente, la única forma sería una operación, pero si en caso estás acá en la ciudad. Pero ¿qué tal se te da la madrugada? ¿Qué tal de repente en la noche? ¿Ah? Por eso tienes que estar muy bien informado. ¿Qué cosas son los cálculos en la vesícula? ¿De qué están formados? Son cristalizaciones de pura grasa, colesterol en LDL, triglicérido, De repente, señor, señora, por ahí le encanta siempre, consume de los chocolates, los

realmente tener resultado exitosamente se evalúa. Primeramente, llegamos a una conclusión. Luego sugiero producto alternativo como debe dar resultado. Señora Linda, tomarse dos deditos jugo de lim perdón, jugo de exactamente limón con dos deditos aceite de oliva, eso funciona. Eso da resultado. O aunque te parezca mentira. Primeramente te baja colesterol, te ayuda mucho lo que es exactamente los lípidos, te ayuda mucho lo que es barro biliar que se forman. Ojo, no es un solo día. Por eso tienes que venir más bien al centro de fitoterapia, ¿ya? Para que haga un tratamiento. Ojo, no se trata de tomar una sola vez. Cada mes, por espacio de 6 meses, tiempo necesario, luego brindarte una ecografía también. Porque también trabajamos con profesionales, como el doctor Edward Valenzuela, doctor Ayuese, muchos profesionales, pero cada 60 días. Por eso es importante que toda persona que está escuchando esta radioemisora acudan. 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Te amarga la boca, tienes mal aliento, tienes vinagrera, tienes acidez constante, posiblemente tengas hígado graso. Se te hincha el estómago, suena el estómago, hay dolor, hay ardor, hay flatulencia. Puede que tengas aerocolia, o sea, gastritis. Dolor fuerte en la región lumbar de la cintura, ardor, quemazón en la planta de los pies. ¿A quién no le encanta carne? Somos carnívoros, lamentablemente, pero mucha gente no toma agua. A ver, ¿cuánto litro de agua de chancapiedra, cola de caballo, agua de moringa tomas durante el día? No, pero yo tomo matecito con azúcar. De nada te sirve, señor, señora. Mucho cuidado con los cálculos, arritmia renal. ¿Te duele mucho bajo vientre, señora, señorita? ¿Tienes cólico menstrual? Puede que tengas ovario poliquístico. Señora madre y familia, persona adulta, descenso, flujo, hay picor, escozor, hay infección bacteriana por triconomas o candidiasis. Varón que orina varias veces en la noche, hipertrofia prostática posiblemente. Señora, hay dolor en la articulación, dedo de la mano, muñeca, cadera, rodilla, tobillos. No solamente colágeno, calcio. Pero hay que consumir colágeno que valga la pena realmente. Por eso tienes que venir. Tu hijo no crece, no desarrolla, falta vitamina, la deficiencia de hierro podría provocar este caso. 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Me encantaría tener varios casos de la salud, pero la hora ya está culminando. Le digo siempre agradecer a Dios, agradecer al gerente general de esta radioemisora. Agradecer a Dios, digo, porque Dios creó el mundo, la tierra, el agua, el aire, todo ser que habita en la tierra. Señores, muchísimas gracias. Que Dios lo bendiga en sus hogares y conmigo será hasta cualquier momento. Ustedes sigan la sintonía de esta radioemisora y adelante, Estudio Central.

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0: Bien, amigos oyentes y reescuchas de esta prestigiosa emisora Radio Corilazo, tengan ustedes muy buenas noches mis hermanos, muy buenas noches mis hermanitas, y les hago llegar mis cordiales saludos a cada uno de ustedes en esta hermosa noche, de parte de su hermano Sebastián de Los Ángeles. ¿Qué tal mis hermanos? Sé que están escuchándome mis hermanos en diferentes lugares, ¿no? Claro, en diferentes comunidades, centros poblados, parcelas, anexos, sectores, ¿no? Y como también diferentes distritos, provincias, provincias altas y muchos departamentos. ¿Qué tal, hermanito? Muy buenas noches. 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Siempre, mis hermanitos, nos complacemos presentarles su programa, un mensajito, un mensaje para vivir mejor. 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Entonces, mamita Icona, felicitarles a cada uno de ustedes. 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Cuando estás a tiempo, ¿no es cierto? 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Solamente hay que tener miedo a tener las enfermedades que un cuiconata, mamita, cuerpo, un anchita mancha con arique. ¿No es cierto? ¿Para qué vamos a tener? 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Unos cuantos minutos más que nos quedan. Jovencitos, tengan mucho cuidado. 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Grasa, ¿no es cierto? 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Cálculos biliares, chiconá, mamita, un cuitaps, un cuera, pone aquí. 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Bueno, hermanito, les saludo en esta nochecita, soy su hermano médico naturista, curanero y espiritista Sebastián Los Ángeles. Que la Virgencita de Copacabana, nuestro Señor de Huanca, Señor Coyuiti, los cubra con su manto sagrado, los proteja de toda maldad, de toda malicia. Conmigo será hasta el día de mañana, con permiso. Adelante, controles. Muchísimas gracias.
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Ya las 6:06, 6:06, hacerles llegar el saludito respectivo de ese Corilazo Radio, Corilazo, la radio que suena, la radio que sintoniza usted en casita, piboña, meboña, caspapas, atuncara, en apego y que radio Corilazo, guairabasinches, ujo, chamanta, y minayan, taniri, conquise, ayancho, sumagiacho, cosiliacho, aliliacho, renegacianquicho, finiacosianquicho, y mainan campas, atuncara, en Apayuco y con Agüera Sardichieta, por supuesto que sí. Son del Ande, con ese temita que dice: a nadie más amarás ni su que con Agüera Sardichata. Taquiáramos, son tosiáramos, son somasomas, tamarrenegas, paya, mafiñacos, paya, cusi, cusilia. Vamos con Son del Ande, a nadie más amarás.

Qué bonito, qué bonito. Ya son ya las 6 de la noche con 12 minutos. 6 de la noche con 12 minutos. Seguimos con más temitas musicales. A esta horita de la nochecita, por supuesto que sí, tus orogosonches, taquirogosonches, somasomachata, taquichatapas, mañera, camisia, porque también tan solamente los vamos a acompañar, pues, a minutos antes de las 7, porque a las 7 viene el siguiente programa también, entonces les vamos a estar acompañando minutos antes de las 7, amigos, ¿ya? Vamos con Latidos del Perú.

Qué bonito, qué bonito. Ya están esos hermosos temitas musicales y haciendo ya las 6 de la noche con 19 minutos. 6 de la noche con 19 minutos. Qué bonito se goza, qué bonito se baila. Suma, suma, chata, taquichacunapa, yoxiara, música, con agura, cheta. Tu surunapa, te quiero una paja, marrenega, españa, mafiña, cuspalia, cusicusilia. Por supuesto que sí, ¿no? Provecho con la rica cena también, por supuesto, seguramente, Joaquín Gacena, Erosian, que si Joaquín Gamanara, Joaquín Jariki, Chera Jariki, Huayk, Orisian, Cocherami, Huaybamich, Staimante, Cuterimocian, y en su pachal, y en chata, abríguense bien, por favor.

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Y ensayo, soy a las 6 con 24 minutos, 6 de la noche con 24 minutos. Qué bonito se goza. Willinson Quispe Alca, ¿cómo está? Y ancho. Aliñancho, sumayacho, cocinacho, aliñacho, con alguna sardita y chamanacho, atuncara y. Capucana en apayo, que radio con el lazo de la masinche, su cuchamanta. Y menale antarere, cocinan que sea aliñancho, sumayacho, cocinacho, aliñancho. A ver, son las 6 con 24 minutos, 6 de la noche con 24 minutos, provechito, provechito con el riquísimo, con el delicioso almuerzo, ¿eh? A ver, tráiganme a mí también, pues aquí a la radio, a casita nomás, les voy a esperar, no me haga mi juro, ya sea mi tía, Arucus, papam, pachapipas, por supuesto que sí. A ver, vamos a solucionar esto. Ya, espérenme un ratito, un toquecito nomás. Son las 6 con 25 minutos. A ver, ¿qué está pasando? Y Mayanzo, seguimos allá con Tessimusia. 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A ver, ¿qué está pasando? Iván Basamuncia. Son 6 con 25 minutos. Taquepsi o Simón Cachiminacho. ¿Almuerzo dije o cena? Dios mío, ¿qué está pasando? Iván Basamuncia. ¡Hala! La señorita está enamorada, dice. No es cierto, no es cierto. No andamos enamorada. Ay, ay, ay, ya no diremos nada. Vamos con Luciani de los Andes. Porque tú eres para mí y yo soy para ti. Uy, ¿qué pasó?

Atención, la hora ya son ya las 6 con 30 minutos, 6 de la noche con 30 minutos. Saludamos hasta Capiparuro, de ahí nos escucha nuestro amigo Grimir Puma, por supuesto que sí. Seguimos con más temitas musicales. A ver, May Piñanta, que pasca y camusian, casian, chumanachu. Ya siendo ya las 6 de la noche con 31 minutos, ¿eh? 6 de la noche con 31 minutos. Un saludo cordial para cada uno de ustedes que nos escuchan, que nos sintonizan. O aquí en que seguramente descansa y orocian coñacha, por supuesto que sí. A ver, tenemos aquí Aristides Anco Cutiri. ¿Cómo está? Excelente programación. Saludos desde Pabellones, Canas, Jatuncara y Napayuco y hasta Canas, ¿ah? ¡Eso! Willingston, Quispe, Alca, ¿cómo es posible este suceso? Eso mismo digo yo, eso mismo, apoyo eso, apoyo siempre, ¿cómo es posible, ah? Ahí está, ahí está, ahí está, esos hermosos temitas musicales, Eloy de los Andes, tomaré. Vamos, pues. Vamos, vamos, fin de semana, el cuerpo lo sabe, dice por ahí, claro que sí, ¿eh?

Atención a la hora, ya son ya las 6:39, 6:39. Saludos para la señora Dilma Herminia Coirulle Puma, que nos escucha, que nos sintoniza desde Capi, por supuesto que sí, ¿eh? Saluditos, saluditos. Bueno, ya son ya las 6:40, 6:40. Por supuesto que sí. ¿Qué temitas más tenemos por aquí? Los Pucas, No Me Digas Adiós, de Sarike Paipas, Taquera Monja. Ya pocos minutos para irnos, bien, por supuesto que sí. No Jata Parriponay Aguaseña. Saludos para Roberto.

atención, atención. Que éramos siempas, a ver, ya son ya las 6:48, 6:48. Ya un rey pone la seña, ya pasa la pusaña, por supuesto que sí. Ay, ay, ay, ¿dónde está mi mami? Ay, corrups, y mananga, siempas, ¿qué? A ver, por supuesto que sí, nos piden un temita de Jefferson, Jefferson de la Cruz, por supuesto que sí. Chacariki, chaita, kiwan, chariki, muy capusa, pasara, posas, no capas. Porque ñan ripone vaciaña. Ya va a venir el siguiente programa, por supuesto que sí. Chacari que chura y aramusa, chura y aramusa. Aquí está, por supuesto que sí. Vamos con ese temita y luego nos vamos, nos despedimos. Y amigos, pagarín puncheña, tu pericusunsi, pagariña, tincoricusunches. Que tengan una excelente nochecita.

0: Bueno, atención, la hora ya son ya las 6:52. Hasta esta horita nomás les hemos acompañado con su programa. Atardecer Corilazo, por supuesto que sí. Chacarique, Pacari, Puncheña, Tuparicosunchis. Ya viene el siguiente programa. Con mis personas, hasta el día de mañana. Mañana nos reencontramos, mañana nos vemos a la misma hora, hasta las mismas horas. Hasta el día de mañana, muy buenas noches.
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